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2: Una vez una persona fue a comprar un automóvil. El vendedor le hizo notar algunas cosas. Mire que el coche posee condiciones excelentes. Trátelo bien, ¿sabe? Ponga gasolina super en el depósito y para el motor utilice aceite delfino. El otro le contestó, no, para que sepa le diré que de la gasolina no soporto ni el olor, ni tampoco el aceite. En el depósito pondré champán, que me gusta tanto, y el motor lo untaré de mermelada. Haga usted como le parezca, le dijo el vendedor, pero no venga a lamentarse si termina con el coche en un barranco. Esto que lo contó Juan Pablo I en una audiencia nos hace ver que el Señor ha hecho algo parecido con nosotros. Nos ha dado este cuerpo animado de un alma inteligente y una hermosa voluntad y ha dicho, esta máquina es buena, pero trátala bien. Los seres humanos debemos obrar bien, conforme a los mandamientos que recibimos, no para ser esclavizados, sino para liberarnos, porque solo la verdad nos hace libres. De esa manera intentaremos hacer bien todo, no por otro motivo más que para cumplir con la vocación recibida. En algún momento de la vida pudimos habernos sentido tentados a estar dando explicaciones a todos sobre las motivaciones por las que obramos de una manera determinada. En definitiva, eso sucedió porque no nos sentíamos seguros de nosotros mismos. Si estamos haciendo bien las actividades que nos competen, o por lo menos si intentamos hacerlo, no tenemos por qué estar todo el tiempo buscando agradar a las personas. Inevitablemente le caeremos bien a unos y a otros no. Fuimos hechos para la libertad interior. En todo momento estamos llamados a efectuar el bien. Por ello importa mucho que lo hagamos cordialmente. Internamente nos da una gran seguridad y no tendremos que estar todo el tiempo buscando el aplauso y la aprobación de los otros. A medida que vamos madurando, esa libertad se manifiesta de diferentes modos, especialmente en las obras de solidaridad sin esperar aplausos. Una gran parálisis que cualquiera puede experimentar en su vida es cuando está todo el tiempo esperando reconocimientos de los demás y si eso no sucede, sentirse decepcionados. Las buenas acciones hay que hacerlas no para que nos aplaudan, sino porque merecen ser realizadas. Fuimos creados para amar libremente, buscar el bien de todos y la gloria de Dios.
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Hola, hola, hola, hola. ¿Qué tal? ¿Cómo les va? Muy, pero muy buenos días para todos. Bienvenidos a esta edición de Día Lunes, en este lunes 3 de agosto. Aquí estamos, para hacerles compañía, como lo hacemos todas las mañanas, desde la hora 7 hasta la hora 8, para compartir una nueva edición de cada mañana.

0: Arrancamos una nueva semana junto a todos ustedes y un nuevo mes también, con mucha información, pero ante todo vamos a hablar del tiempo. La temperatura en estos momentos en nuestra ciudad es de 13 grados, la sensación térmica de 12, 99 el porcentaje de la humedad, 1.013 hectopascales la presión barométrica. El servicio meteorológico nos anuncia mayormente nuboso para la jornada de hoy.
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0: Para hoy nos están pronosticando una temperatura máxima que podría llegar a los 19 grados. Dicen que en horas de la tarde tendríamos un poquito más de sol que en horas de la mañana de este lunes. ¿Cómo va a continuar los próximos días? Mañana martes, cielo nuboso, mínima de 13 grados, máxima que no sobrepasaría los 16 grados. El día miércoles, mitad de semana, cielo algo nuboso, temperatura mínima de 13 grados, máxima de 18. Vientos, tormentas, se nos anuncian para el día jueves, con una temperatura mínima de 3 grados, fría la mañana del jueves, con una máxima de 17. También frío el día viernes, porque nos anuncian cielo mayormente despejado, con una temperatura mínima de 4 grados y una máxima de 16.
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0: Igualmente nos vamos a quedar con lo que nos indican en la jornada de hoy. Cielo nuboso por la mañana, por la tarde tendríamos un poquito más de sol. Y para hoy están pronosticando una temperatura máxima que podría llegar a los 19 grados. Como siempre, nosotros nos escuchamos por la web en www.radiolasparejas.com.ar y en la sintonía del dial estamos en la 95.5.

mucha información para compartir en el transcurso de esta hora que vamos a estar acompañándolos, pero arrancamos musicalmente esta mañana y después sí estamos con el desarrollo de todas las informaciones.

Y así estábamos comenzando musicalmente de la mano de los Carabajales. Vamos a compartir títulos en esta mañana y, bueno, algo que charlábamos ayer con el jefe de bombero voluntario de nuestra ciudad, este impresionante incendio del basural, preocupación. En la noche del sábado y también las primeras horas de este domingo, el aire de nuestra ciudad se tornó irrespirable. Un gran incendio del basural acompañado por el viento que soplaba desde el noroeste trajo todo el humo y el olor de basura quemada a casi toda la ciudad. Dice que... se sabe que estuvieron los bomberos trabajando para contener ese fuego y poder extinguirlo, pero en un determinado momento cercano a la medianoche del sábado se habían quedado sin agua. No tenían más posibilidad de echar agua ante la magnitud del incendio, echando todo el agua que había a todos los tanques de los regadores, de los tanques también que poseen para cargar, y no alcanzó para extinguirlo. El jefe de bombero voluntario, en diálogo con la radio, dijo que anoche lamentablemente se pinchó la goma de una de las palas que tenían y tuvieron que desistir del trabajo. Ayer domingo arrancaron a las 8 de la mañana y estuvieron trabajando con una dotación junto a personal de maestranza municipal, y que también iban a traer un topador grande que lo están terminando de arreglar. Y bueno, entre todos se trataron de minimizar el fuego, aunque ya había tomado dimensiones bastante importantes. Dice que trabajaron mucho para que no ingrese a la zona rural y para que no se propague, y ese fue el trabajo principal. Pero bueno, ayer el viento les complicó un poco el trabajo porque, bueno, estaban todos tapados por el humo, esperando también esa maquinaria. También informó que pusieron en marcha una bomba nueva en el barrio de 240 y ya está funcionando, pero esto tiene una gran dimensión, es lo que dijo el jefe de bomberos voluntario de nuestra ciudad, Guillermo Brignoni, que, bueno, mantenían los trabajos en el día de ayer para poder controlar este incendio de gran magnitud en el basural de nuestra ciudad. Hablamos de lo deportivo y tenemos que decir que perdió Argentino por la Liga y cayó Sportivo por la reválida. En la tarde de este domingo en Cañada de Gómez, la Celeste cayó, goleado por Adeo 3-1. Sánchez abrió la cuenta para Adeo a los 35 minutos de la primera parte. Empató Jair Jalif para la Celeste a los 12 de la segunda parte. Aumentó para el local otra vez Sánchez a los 28 de ese complemento y la cifra definitiva lo convirtió Cuello a los 42 minutos. En cuarta división también ganó el Portaaviones por 1-0. Lo que se viene para Argentino ahora será de local ante Sportman de Roldán. También tenemos que decir que arrancó mal la reválida Lobo. Lobo comenzó jugando la primera fecha de los 9 que se van a disputar de la reválida del Federal A y en Lincoln, del local. El linqueño ganó 2-0. El primero lo anotó Juan Cruz Gutiérrez a los 35 del primer tiempo y Francisco Ferraro a los 35 del complemento puso el segundo en favor del linqueño. Lo que viene en el Federal ahora será de local ante Defensores de Puerto Vilelas de Chaco. Y así estábamos hablando de los equipos de nuestra ciudad en el ámbito deportivo. Y seguimos hablando de fútbol y tenemos que hablar que hubo un triunfazo de Central en el Monumental para despegar y hundir de paso a River. Un gol de Otamendi en contra en el primer tiempo le bastó al canalla para lograr su primera victoria del semestre. En el complemento, entre Ledesma y la defensa aguantaron el 1-0, incluso cuando fue expulsado Coronel. El equipo de Coudet volvió a retirarse entre los insultos. Hubo un partidazo en el Coloso, tenemos que decir que Newell's no pudo aguantar y se quedó con un punto valioso ante Boca. Igualaron 2-2 este día domingo por la tercera fecha del campeonato. El Xeneize se puso en ventaja con un gol de Azcacíbar, pero la Lepra lo dio vuelta con una ráfaga de gritos de Cócaro y Regiardo. Al final Velasco evitó la caída del equipo de Arruabarrena.

0: Tenemos que decir que la Universidad Nacional de Rosario y las escuelas públicas van al paro este día lunes en reclamo de presupuesto y salario. Los docentes universitarios cumplirán una medida de fuerza por la aplicación de la ley de financiamiento, mientras que los maestros de AMSAFE adhieren al paro nacional de CETERA. Desde el gobierno advirtieron que habrá controles al considerar a la educación como un servicio esencial. Y tenemos que decir también que las vacaciones de invierno cerraron con más de 4,5 millones de turistas movilizados. Según el informe de la CAME, el movimiento turístico nacional creció un 5,9% respecto al año pasado, atenuado por la coincidencia con el Mundial y la coyuntura económica. En Santa Fe, la entidad calculó un gasto total de casi 60,000 millones impulsados por Rosario y también la agenda de eventos. Otro informe también registrado este fin de semana: el suicidio es la principal causa de muerte en Argentina. Dos historias de vidas rescatadas a tiempo ponen el foco en la prevención y el acompañamiento. Desde 2022, el suicidio lidera las causas de muerte en adolescentes en el país y en 2024 volvió a ocupar el primer lugar entre los jóvenes, desplazando a los accidentes de tránsito, según los datos del Ministerio de Salud. Hernán y Florencia estuvieron en ese lugar y decidieron también contar sus experiencias para tenderle una mano a otros, ¿eh? Porque el suicidio sí puede prevenirse y la idea del suicidio sí se puede salir, es lo que dijeron.
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0: Y así estábamos compartiendo títulos en esta mañana de lunes.

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1: Y así estábamos compartiendo la música ciudadana en esta mañana de lunes, cuando ya pasaron 32 minutos de la hora 7 y nosotros hasta la hora 8 los vamos a seguir acompañando aquí en la sintonía de la 95.5 por Radio Las Parejas en esta nueva edición de Cada Mañana, donde también nos escuchamos es por la web en www.radiolasparejas.com.ar.
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Seguimos compartiendo más títulos en esta mañana de día lunes y tenemos que decir que el Colo Barco fue confirmado por el Chelsea. Buonanotte define su futuro. El joven volante de la selección argentina ya fue presentado por el club londinense. El ex Rosario Central regresa al Brighton, pero no se quedaría y todavía hay equipos que lo quieren, pero no está nada definido. Santa Fe reclama a Nación por aumentos de hasta un 500% en las facturas de energía para las industrias. La provincia inició gestiones ante el Gobierno Nacional para revisar los fuertes aumentos en los costos de energía que reciben los usuarios vinculados a la producción debido a la aplicación de una resolución de la Secretaría de Energía de la Nación. Los Juegos Sudamericanos dejarán un legado con los mejores valores del deporte, lo dijo Puyaro, a 40 días del inicio de la competencia que se va a desarrollar del 12 al 26 de septiembre. El gobernador participó de las puestas en funcionamiento del reloj del portal suramericano frente al Monumento Nacional a la Bandera. Tenemos que ser cada día más protagonistas, es lo que afirmó el mandatario provincial. Rosario fue la primera de las tres ciudades sede en iniciar oficialmente la cuenta regresiva. Rescataron a un automovilista que quedó atrapado tras un vuelco en la autopista a Córdoba. El hecho ocurrió en las primeras horas de este domingo en el acceso de la calle Mangrullo a la altura de Funes. El conductor de un Renault Clio fue trasladado a Lica con traumatismo de cráneo. Un hombre resultó herido tras volcar con su vehículo en el acceso a la calle del Mangrullo de la autopista Rosario-Córdoba en jurisdicción de Funes. Allí la víctima fue rescatada por los bomberos y trasladada a Leca. Y según el reporte policial, el hecho ocurrió alrededor de las 0:45 cuando personal del comando radioeléctrico fue llamado tras una comunicación al 911 por este siniestro vial. Al llegar al lugar, los efectivos encontraron un automóvil Renault Clio volcado dentro del zanjón de la colectora con su conductor atrapado. También hay que decir que se prendió fuego un auto en la zona sur de Rosario y volcó un vehículo en el macrocentro. Los hechos ocurrieron también entre la noche del último sábado y la madrugada del domingo, sin que se reportaran personas heridas de gravedad. El primero de los incidentes ocurrió en las inmediaciones de la avenida Arijón y Bermúdez, en tanto que el segundo tuvo lugar en Callao y Córdoba.

Ladrón y corrupto, Javier Milei redobló los ataques contra Lula da Silva y justificó sus duras declaraciones. Lejos de retratarse, el libertario trató a su par de presidiario, cuestionó el fallo que lo liberó y denunció una doble vara frente a insultos de otros líderes regionales. En el marco de una entrevista concedida a Luis Majul, el presidente Javier Milei volvió a apuntar con extrema dureza contra el mandatario brasileño Lula da Silva, redoblando las críticas tras su reciente participación en el acto político junto a Flavio Bolsonaro de cara a los comicios que se van a disputar en Brasil este año. Y sin filtros, el jefe de Estado ratificó sus descalificaciones hacia el líder del vecino país. Es ladrón y es corrupto. Fue condenado, estuvo preso, con lo cual es cierto lo de presidiario. Lo liberaron por una falla administrativa, no por ser inocente. Por lo tanto, es ladrón y es corrupto. Es lo que sentenció de manera tajante el presidente Javier Milei. Y así estábamos compartiendo más títulos en esta mañana de lunes.

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Estamos a minutos de llegar a la hora 8, ya prácticamente nos despedimos de esta edición de día lunes, en este lunes donde el cielo se presenta semicubierto de nubes. La temperatura en estos momentos en nuestra ciudad es de 13 grados, la sensación térmica de 12, 100, el porcentaje de la humedad 1.013 hectopascales, la presión barométrica. Nos estamos despidiendo de esta edición de cada mañana, pero nos quedamos en la sintonía de la 95.5 porque ya llega la mañana de la radio.

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Muy buen comienzo de semana para todos en este día lunes, en este 13 de agosto. Bienvenidos al mes de agosto, al octavo mes del año ya. Qué cerquita que estamos de la finalización. Usted dirá, oh, pero faltan, no, no falta mucho. Ya está allí, levantando un poco la vista. Comienza a verse en el horizonte. Jornada bastante agradable la de esta mañana. Ya enseguida le vamos a estar comentando todos los datos del tiempo, lo que puede llegar a pasar. Tendremos lluvias, tormentas durante esta semana, así que enseguidita estamos con todo ese informe. A disfrutar, a vivir este lunes de la mejor manera posible. ¡Buen día, las parejas!

0: La hora 8:07 minutos de esta mañana, de esta jornada, de este día lunes, de este comienzo de semana, con una temperatura actual de 13 grados, la sensación térmica es de 12 grados, La máxima para el día de hoy está estipulada en 19 grados, no va a ser calor en la tarde de este lunes, como este calorcito que hemos tenido en los últimos días, ¿no? La presión barométrica es buena, 1014.2 milibares de mercurio. La humedad al palo, 100%. La visibilidad reducida por algunos bancos de niebla. El sol apareció a las 7:54, o sea, 6 minutos antes de las 8 de la mañana, ya había despuntado el sol en el horizonte. Y la puesta del mismo allá en el lejano oeste será a las 18:30, o sea, 6:30 de la tarde. Ya se nota, se puede observar el alargamiento de la luz solar, sin lugar a dudas, ya hace mes y pico que comenzó o que comenzaron a alargarse los días o la luminosidad, así que ya realmente comienza a estar agradable, principalmente hora 7:30, que está clareando bastante, 8 de la mañana. Estamos en la fase lunar de la gibosa menguante, o sea, es como que de a poquito se va achicando la luminosidad de la luna. En estos momentos se puede observar, está casi perpendicular, en una luna media deformada, la que tenemos por estos días. El pronóstico extendido para las próximas jornadas, bueno, para hoy, nubes por la mañana, sol por la tarde, lo que están anunciando. Decíamos una máxima de 19 grados. Para mañana martes, nublado, atenti, nublado mañana. Para el día miércoles, mayormente nublado. Temperaturas muy parecidas, casi le diría similares a las que vamos a tener en esta jornada. Jueves ya con descenso de temperatura. Tormentas y vientos anuncian para el día jueves, donde va a soplar viento del sector sur. Los días previos, incluido el día de hoy, el vientito es del sudeste. Bueno, el jueves, vientos del sur con algunas ráfagas bastante interesantes. El día viernes, mayormente soleado, temperatura baja, mucho frío el sábado y el domingo, así que si usted creía que el invierno se había ido, no, el invierno no se fue. Estamos en pleno invierno y sin dudas que todavía se va a hacer sentir bastante. Bueno, es un poquito el panorama que tenemos para las próximas jornadas. Juliana, ¿qué dicen? ¿Cómo le va? Buen día, ¿cómo anda?
1: ¿Qué tal? ¿Cómo les va? Muy buen día para todos. Bien, bien, aquí estamos arrancando esta semanita completa de ahí, arrancando el mes de agosto, el mes de los vientos, dicen, ¿eh? Sí, vamos, sí, a ver qué es lo que pasa.
0: Si y bien, de los vientos norte.
1: Claro,
0: Pero los primeros días no van a ser del norte,
1: De cualquier lado van a ser.
0: Del sudeste, vamos a tener unos días bastante frescos, le digo, hasta mitad de mes,
1: Bueno, no dejemos de lado la frazadita, no, ni no, nada, no. Porque bueno, la vamos a
0: tener. Habíamos puesto en piloto ya el calefactor, si no te cocinabas vivo.
1: Es más, hasta un ratito el ventilador para que renueve el aire.
0: Ayer estuve viajando y en un momento dado puse un chiquitito el aire acondicionado del auto. porque hacía un calor arriba del auto impresionante.
1: Claro, la humedad es lo que está, digamos, hace sentir todo ese calor, pero es calor húmedo, por eso digo, también no, un ratito el ventilador, quienes tenemos ventilador de techo, como para que renueve el aire, claro, adentro de la casa, así que, pero bueno, a no tirarla ya a los pies, o déjela en los pies nada más, en la frazadita.
0: Ah, creí que el ventilador.
1: No, la frazadita, porque si después, ya vi que entre miércoles, jueves, vamos a tener que andar de gorro, bufanda y sí, un poquito más también.
0: Vuelve todo, ¿eh?
1: Vuelve
0: guantes,
1: todo.
0: De todo, ¿eh?
1: Así que bueno, mucho para hablar en el transcurso de esta mañana. Bueno, algo generalizado que también está reflejado en la página de la radio que hablábamos ayer con el jefe bombero, la preocupación y el enojo y todo lo que uno recibía mediante mensaje o comentario sobre el humo que estuvo en nuestra ciudad por el basural.
0: Le digo de que en un rato nada más vamos a tener palabra de autoridades sobre este tema del basural.
1: Bueno,
0: yo creo que lo de este fin de semana tiene que haber marcado un antes y un después con el tema de la basura. No, es inconcebible lo que pasó.
1: Porque mucha gente enojada.
0: A mí me dicen, en verano el espejito, el vidrio hace reflejo y se prende.
1: Entiende.
0: Acá van a tener que buscarle la vuelta, muchachos, porque así no. No merecemos los parejenses tener un basural a 10 cuadras de un barrio, y que el humo llegue, no solamente, imagino lo que haber sido el barrio ahí.
1: Y el que está pegadito.
0: De pechito al basural, ¿no? Pero lo que era anoche, dejemos de lado el sábado que fue algo espantoso, anoche lo que era el centro,
1: arrancó de nuevo,
0: Londres parecía,
1: sí,
0: pero con el humo que se la regalo.
1: Claro, y en el día nos dio un poquito de respiro, con el vientito no era tanto como después ya la tardecita noche y bueno, lo del sábado. Sin palabras, así que bueno, por eso le decía preocupación y enojo, yo recibía mensajes porque decía, ¿qué es lo que pasa? ¿No lo pueden apagar? Y qué sé yo, y bueno, en algún momento...
0: ¿Pero usted es funcionaria de la MUNI?
1: No, pero...
0: Ah, no creí que tenía algo que ver.
1: Pero a usted a lo mejor no le hicieron algún comentario. Bueno,
0: no.
1: Uno por estar en el medio le preguntan, pero ¿qué es lo que pasa? ¿Por qué no lo hacen? ¿Qué sucedió? Y demás. Así que digo, que yo con ese sentido no lo puedo decir. Sé que estaban trabajando, porque además después vi pasar a bomberos por frente de mi casa.
0: Todo el fin de semana, los bomberos...
1: Ahí.
0: En el medio de la mugre del basural, la inmundicia del basural, y gratis. Nada, es una cosa que... es para no...
1: Y turnándose, porque no era que apagaban y ya se podían ir tranquilo, miraban a ver que no quede vivo cuando dice guardia.
0: Aparte,
1: de
0: el sábado a la noche se terminó el agua.
1: Sí.
0: Se terminó el agua.
1: De la medianoche.
0: Se terminó el agua, no había más agua para tirar. Nada, no es una cosa que vos decís.
1: Se rompió maquinarias que usaban también, así que, bueno, completo. Después también vamos a estar hablando, cambiando de tema, en el ámbito del espectáculo, vamos a hablar de Gran Hermano, que pasó un poco de todo, y el enojo de Gran Hermano con Santiago del Moro, porque ellos ayer tenían que hacer un baile para ver si le daban el 25% de... el 50%, perdón, del presupuesto para comprar. Y la gente había dicho que no, porque fue horrible lo que hicieron. Pero bueno, y Santiago del Moro, allí en el vivo, dijo, bueno, vamos a esperar un ratito para ver si se revierte la situación. Bueno, esto parece que al Vic no le gustó. Después vamos a hablar de Chincia, que se está recuperando, y hay mucho más para hablar en el ámbito del espectáculo.
0: Bien, bárbaro, ya continuamos con toda esa información. Paula, buen día, ¿cómo le va?
2: Buen día, Adrián, buen día, Juli, a Lu, a los oyentes. ¿Todo bien? ¿Ustedes cómo andan?
0: Espectacular. Bien.
2: Bueno, mejor así entonces.
0: Si le digo bien, me quedo corto, mire.
2: Con eso mejor. Le digo. Otra de las noticias también para compartir esta mañana, se vio en las redes el mensaje de amor de Jimmy Acardi a su novio, Seven Kane, por sus 27 años. La actriz le dedicó un mensaje a puro amor en las redes, se mostraron juntos, divertidos y muy enamorados. Feliz cumple, baby, le puso ella en una foto por su cumpleaños número 27.
0: 14 años le lleva a ella.
2: Sí.
0: Más o menos, ¿no?
2: Sí, más o menos. Ella que estaba con
0: era una Nico. Él una criatura, ¿no?
2: Y sí, él es cantante.
0: Uh-huh. Sí, no, pero sigue siendo una criatura.
2: Sí, sí, también. ¿Sí?
0: Para ella, digo, ¿eh?
1: Sí.
0: Para ella.
1: El amor no tiene edad.
0: Sí, sí, te creo. Sí, es así, realmente.
2: Y nada, bueno, después también en el ámbito local, algo que venimos difundiendo desde el municipio acerca de la información sobre este concurso Emprendedor Santa Fe. Y los requisitos son estar inscripto ante ARCA, contar con certificado MIPYME vigente, desarrollar la actividad principal en la provincia de Santa Fe y tener una vigencia menor a 7 años de antigüedad. Pueden anotarse en argentina.gov.ar/concurso.
0: Bien, bárbaro. Saludo a Lucía. Lucy, ¿cómo le va? ¿Qué dice? Buen día. ¿Cómo anda?
3: Buen día, Adrián. Buen día, Juli. Buen día, Pau. A los oyentes. ¿Todo bien? ¿Todo bien usted?
0: Bien, bien. Bárbaro. Bien, ¿alguna novedad por allí?
3: Sí, una nueva polémica en Luzu. Se rieron de una bailarina de Pasión de Sábado y ella apuntó contra Nico Quiato, qué excepción. En Antes que Nadie, un programa Luzu, mostraron el video de una bailarina de Pasión de Sábado, Kiara Aldeco, que se tomó muy mal los comentarios que hicieron. El Trinche, uno de los...
0: Que no es Karlovich, precisamente.
3: Mostró el video de Kiara, donde ella contaba emocionada que sus abuelos habían ido a verla a Pasión de Sábado. Me aplaudieron siempre tan fuerte que nunca me di que no había nadie. Apenas lo pasaron en pantalla, Diego Leuco se estalló de risa y hasta pidió verlo de nuevo. Así que bueno, por eso es que se rieron un poco de ella.
0: Pero hacen a propósito para
3: salir después. Sí, para generar más polémica.
0: Sí, para que la gente...
3: Y que tengan rating.
0: Exactamente, para que la gente se acuerde de ello, nada más que para eso.
3: Sí, como lo mismo que hicieron con Flor Peña.
0: Es lo mismo. Bueno, les comento títulos del diario Clarín esta mañana. El 59% dice que la pasa mal, pero Milei continúa con ventaja para 2027, es lo que surge de una consulta sobre expectativas económicas en 17 encuestas. El presidente afirma que por ahora no hará designaciones en la corte. En la parte superior, el rostro amable de la tarde, desde hoy Virginia Lagos regresa a la televisión con la conducción de Historias de Corazón. ¿Se acuerda que ya había estado en alguna oportunidad?
1: Sí. Y bueno, yo ayer en casa, bueno, nos reíamos porque ella comienza haciendo toda esa historia donde dice vamos a tomar un tecito y después sigue con el vinito.
0: Claro,
1: así que sí. Ella fue parte, no sé si había entrado en la época de los memes, pero sí de los comentarios.
0: Y ahora porque ni te cuento lo que va a hacer ahora.
1: Con el vinito ahí le daba.
2: Y hay memes de ella.
1: Sí, hay.
0: Sí. Bueno, Boca empató y sigue preocupado el equipo de Arruabarré. No puede ganar en el clausura, pero rescató un 2-2 con Newell's. Ahí River no pusieron nada. Ah, sí, acá está. Aunque mostró una mejor cara, River llegó a un récord de derrota seguida. Ayer perdió en el Mudo Mental.
1: Monumental.
0: ¿Y yo qué dije? No.
1: Es Monumental.
0: Monumental.
1: Dijo que andaba bien hoy, pero se le trabó
0: lo trajeron, la lengua. Lo trajeron a Otamendi para que haga el gol en contra. Economía da
1: señales. ¿Se acordaba a alguien?
0: Sí, ya sé. Aquí. Economía da señales de ponerle al dólar un techo de 1.500 pesos. Vuelve a parar Cetera y quieren aplicar la nueva ley sobre huelgas. ¿No hay clases hoy?
1: Y lo que pasa que yo tengo dudas si hay o no hay clases, porque como se le exige que tengan que estar, no hubo, digamos, porque hablé con algunas madres, no hubo algún comunicado de que sí hacían paro, la mayoría no, pero la verdad desconozco.
0: Porque esto lo dispone Cetera, ¿no?
1: Claro.
0: A nivel nacional.
1: La verdad desconozco.
0: ¿Tienen? Sí. Ah, tienen clases.
2: ¿Por el momento?
0: Bueno, sí. Está esperando que le avisen. Sí. una propuesta laboral, una trampa y una chica asesinada, este informe de esta joven que estaba desaparecida en Mar del Plata. Otros títulos de esta mañana: Pibes al rescate, Newell's 2, Boca 2. Un buen primer tiempo se arruinó en 15 minutos, pero Flores y Aranda encabezaron la reacción. La foto es la de los jugadores de River, que se van con mirada de preocupación al vestuario después de los 90 minutos. Dice el título: está de último, no de última, está de último, porque está último, y perdió River. Dice Central: también ganó en el Monumental, el Millo en el fondo de la tabla, 0 puntos de 9, 0 gol a favor, 1000 chiflidos y un canto de protesta, que se vayan todos. Fue tremendo ayer, ¿eh?
1: Terrible, terrible lo que más se escuchó, pero bueno, hay que ver qué sucede.
0: Bueno, no, todos no se van a ir, seguro, ¿no?
1: No, pero digo, hay que ver lo que sucede, si cambia la situación o no.
0: Y ya, triunfo empieza a cambiar el tema,
1: claro,
0: ¿no?
1: Por lo menos calma las aguas.
0: Obvio, seguro. Bueno, el diario La Capital dice: Rosario inició la cuenta regresiva formal de los Juegos Sudamericanos. Arribarán más de 4.000 atletas de un total de 15 países. Ley de Tierras advierten sobre un plan de remate de la Argentina. Convocan en Rosario a una gran movilización para expresar el disenso. Las fotos son deportivas. Hoy, Newell's, por un lado, dice, logró un punto que vale, y Central consiguió un gran triunfo frente a River. Bueno, algunos títulos del diario La Capital, el decano de la prensa argentina.
1: Junior Pisanú, el hijo de Daniela Cardone, estuvo con Juana Viale y contó por qué su mamá conserva 8 gatos embalsamados en una vitrina. El actor sorprendió allí en Almorzando con Juana para contar el origen sentimental de esta colección que tiene la ex modelo. Dicen que él obviamente destapó uno de los secretos más llamativos de su mamá, la ex modelo Daniela Cardone, donde tiene esta colección de 8 gatos persas embalsamados que conserva todos en la casa y están en una vitrina, uno encima del otro. Dice que los tiene en una vitrina precisamente porque el aire libre así es como que los deteriora. Entonces por eso los tiene allí. Y es más, dice que en su mayoría son... en su mayoría son todos gatos persas, y que lo que la une a los gatos, dice que es cuando le falleció la abuela Daniela Cardone, dice que tenía ojos claros, fíjense, y que los persas, los Chipleti. Gatos persas tienen ojos claros, entonces dice que ahí tiene un vínculo muy fuerte recordando a la abuela, y cada vez que uno de sus gatos, Daniela Cardone, la ex modelo, y dice que cada vez que se le murió una mascota ya no los quería enterrar ni tampoco cremarlos, entonces los embalsamó. Por eso son 8 los gatos que tiene en una vitrina exhibidos allí, porque dice que tiene una conexión muy fuerte que la recuerda a su abuela materna.
2: Bien. Bueno, otra de las noticias dice: Chiche Hellblum volvió a su programa de Crónica TV tras su última internación y dijo: el trabajo es parte de la terapia. El periodista reapareció en la pantalla apenas horas después de la alta médica y explicó por qué seguir en actividad forma parte de su recuperación. El periodista de 82 años se presentó en el pase con Guido Záfora y dejó en claro su filosofía de vida. Dijo: hay que laburar, no parás de trabajar, Chiche, es lo que le dijo Guido, y él respondió: el trabajo es parte de la terapia. Además mencionó a Moria Kazán, a quien acababan de entrevistar. Dijo: mirá, Moria se levanta a las 6:30 de la mañana todos los días y es una estrella. Además, Záfora le dijo: vos también sos una estrella, Chiche, a lo que él respondió: no, yo no soy una estrella, pero me levanto temprano también y salgo a laburar. Así que de esta manera, Chiche Hellblum volvió a su programa de Crónica TV tras su última internación.
0: Estamos en la Semana Mundial de la Lactancia Materna, así que esta semana es muy importante para reflexionar sobre esto tan importante que es la lactancia materna. A nivel nacional, hoy es el Día del Pescador Deportivo, en conmemoración de la fecha de 1903 en la que se fundó el Club de Pescadores de Buenos Aires, el primero del país. Así que esas son las efemérides de esta jornada. 8:26 de este día lunes.

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0: 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Estamos con los sorteos de la noche de ayer. Comenzamos con el Kini 6, el tradicional vacante, 6.015 millones de pesos. Tremendo el pozo del tradicional del Kini que quedó vacante. Y estos fueron los números que no acertaron.
1: 00, 12, 23, 29, 43 y 45.
0: La segunda del Kini también quedó vacante. 3.301 millones de pesos con estos números.
1: 01, 13, 18, 29, 31 y 44.
0: La revancha, 1.124 millones de pesos vacante. Y estos fueron los numeritos que no acertaron.
1: 02, 03, 19, 20, 23 y 25.
0: El siempre sale, que siempre sale, tuvo 22 ganadores con 5 aciertos cada uno. Y cada uno van a cobrar 22.785.000 pesos. Acertaron algunos de estos números.
1: 00, 01, 09, 22, 27 y 29.
0: Sorteó el brinco también en la noche de ayer. El brinco con 6 aciertos quedó vacante. No pusieron el premio de que había... del brinco. ¿Usted lo
1: 225
0: tiene?
1: Millones de pesos.
0: Acá en la Lotería de Santa Fe no salió. Dice vacante, nada más. Y estos fueron los números que no acertaron.
1: 00, 03, 04, 09, 27 y 39.
0: El brinco que siempre sale, que es el brinco Juniors, tuvo 11 ganadores con 5 aciertos. Cada uno van a cobrar 2.903.000 pesos. Acertaron estos números.
1: 06, 12, 17, 18, 26 y 34.
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0: 8:44 de esta jornada. Ayer se jugó una nueva fecha del fútbol de la Liga Cañadense, donde Argentino cayó goleado en Cañada de Gómez frente o por Adeo, 3-1. Sánchez abrió la cuenta para Adeo a los 35 de la primera parte. Empató Jair Jalife para la Celeste a los 12 del segundo tiempo. Aumentó para el local otra vez Sánchez a los 28 de ese complemento y la cifra definitiva lo convirtió Cuello a los 42 minutos. En cuarta también fue victoria para el portaaviones 1-0. Lo que viene para Argentino será de local ante Sportman de Roldán. Ese es el partido que va a jugar Argentino el próximo fin de semana de local, en su cancha. Por la Sportivo quedó libre ayer, por la reválida, primera fecha de la reválida de las 9 fechas que se van a jugar. Arrancó mal Sportivo, perdió en Lincoln frente a El Linqueño por 2-0. El primer gol lo anotó Juan Cruz Gutiérrez a los 35 del primer tiempo y Francisco Ferraro a los 35 del complemento puso el segundo en favor del equipo bonaerense. Lo que viene en el federal será el próximo fin de semana de local ante Defensores de Puerto Vilelas, el equipo de Resistencia Chaco. Ese es el próximo partido que deberá afrontar Sportivo frente al equipo chaqueño de local en su cancha.
1: Mirta Legrand le dijo qué asco a Leo Montero cuando le confirmó que él no usa ropa interior. Ella quería saber si era cierto esa versión.
0: ¿Por qué qué asco?
1: Y porque a ella le pareció que era asco, qué sé yo. El Montero le dijo que él hace rato ya, más de 30 años, que no usa ropa interior, sino que usa short. Dice, y lo lavo como si fuera una ropa interior. Dice, yo si tuviera que usar ropa interior ahora es como que me sentiría muy apretado. Y la señora Mirta Legrand, bueno, ella dice que cuando él le confesó atinó a taparse la cara con una servilleta que tenía allí, como que le dio un poquito de vergüenza. Y dice, ay, no lo repitas más. Dice Mirta Legrand, sí, porque a ver, dice, yo me acostumbré a usar short, después lavo los pantalones todos los días como si lavara un calzoncillo, le dijo Leo Montero, a lo que ella, bueno, se sintió así como, y entonces le preguntó, dice, vos, Mirta, ¿usás ropa interior? Ay, qué ridícula tu pregunta, le contestó la señora Mirta.
0: En agua debe usar todavía.
1: Y capaz, ¿se acuerda de las enaguas?
0: No, yo no me acuerdo porque no la usé nunca.
1: No, bueno, pero sí me acuerdo de que se usaban las enaguas, Dice, ay, no lo comentes más eso, dice, porque me parece asqueroso, dijo Mirta Legrand.
0: Pero desubicada como...
1: Claro, pues, dice, pero no es que ando al aire, de, en vez de usar un
0: calzoncillo. Y si anduviera al aire, ¿cuál es el problema?
1: Un calzoncillo, dice, uso un pantalón, Así que, bueno, dice que él le reconoció a Mirta Legrand que sí, que porque pero ella también le quiso preguntar, así que para qué jode, que después le da asco, que sí, que ya hace más de 30 años que él no usa ni calzoncillo ni boxer, porque si no se sentiría apretado, que usa short como ropa interior.
0: Está bien, cada uno y cada cual es cada cual.
2: En otra de las noticias también, después de despedirse del boxeo profesional, Marcela La Tigresa Acuña sorprendió al revelar que decidió volver a las aulas y retomar su carrera. La multicampeona de 49 años compartió la noticia durante la entrevista en el programa Otro Día Perdido por Mario Pergolini. Además, ella dijo, a mí me hubiese gustado que mis hijos estudien una carrera universitaria y que se dediquen a otra cosa, pero viste, es más fuerte que uno, es lo que reconoció. Ella dijo, hoy soy coaching deportivo, estudio abogacía, soy periodista deportiva, es lo que dijo con orgullo. Además, Pergolini le preguntó si actualmente estaba cursando Derecho y ella lo confirmó. Dijo, estoy estudiando Derecho, sí, hay que prepararse, en la vida hay que prepararse mucho. Ahora retomé la carrera, la dejé cuando fui concejal en 3 de febrero, es lo que detalló, fue de todo, La Tigresa Acuña. Desde que tomé la decisión de retirarme, no quiero volver a subirme arriba de un ring porque si no me dan otra vez esas ganas de volver, es lo que confesó. Y además habló de su vida como abuela. Dijo: yo siempre digo que soy una abuela atípica, yo no tejo escarpines ni ando cocinando. Hago crossfit, entrenamiento de pesas y le pego a la bolsa, es lo que cerró diciendo con humor la Tigresa Acuña, que estuvo en Otro Día Perdido con Mario Pergolini.
0: Bueno, la que falleció, ¿cómo es que se llamaba?
2: La locomotora Olivera.
1: La locomotora Olivera, que la semana pasada hizo un nuevo aniversario de su fallecimiento, el primer aniversario de su fallecimiento.
0: Fútbol de la Liga Cañadense, decíamos antes, la goleada de ADEO 3-1 sobre Argentino, en la misma zona 1. Sportman de Roldán cayó de local en el Clásico frente a Cosmopolita 2-0. Y Correa perdió por goleada, super goleada. Primer set, 6-0, le ganó Sport a Correa en la tarde de ayer. Quedó libre Sportivo. En lo que hace a la zona 2, se jugó recién la primera fecha, donde Montes de Oca le ganó 2-0 a Newell's. Campaña y Unión de Villa Luisa juegan hoy 21:30, porque iban a jugar el viernes, pero las condiciones climáticas adversas motivaron la postergación, así que Campaña y Unión de Villa juegan esta noche, y América empató con Belgrano 1-1 en la zona 2. En la zona 3, el Porvenir cayó de local frente a William Kemis 2-0, Barraca perdió el Clásico con Defensores 2-0 y Unión de Tortugas y San Jerónimo empataron 1-1. Las posiciones en la zona 1, los punteros son Sport y ADEO con 6 unidades. En la zona 12 está Montes de Oca, único líder con 3 puntos. Recién juegan la primera fecha, jugaron. Y en la zona 13, San Jerónimo y Defensores, el Atlético San Jerónimo y Defensores de Armstrong son los líderes con 4 unidades. La próxima fecha, Sport será local de Sportivo y Argentino recibirá a Sportman de Roldán.
1: Coti Romero, la ex Gran Hermano, anunció una decisión clave sobre su imagen y bueno, ella contó sobre la cirugía estética que se va a hacer, se va a poner implantes mamarios. Dice que ella ya está lista y obviamente subió una fotografía donde se la ve a la influencer mostrando los detalles previo a la operación, que es precisamente eligiendo el tamaño de sus mamas. Dice que está con subió la foto, dijo: estoy con el doctor para elegir unas lolas, dice van a ser con silicona, me voy a poner un poquito más y bueno, esto también va a dar un cambio en mi imagen, es lo que dijo Coti Romero, la quechevacha, ¿se acuerda? No. Bueno, en su versión de Gran Hermano, ella siempre decía: quiero quechevacha, así que bueno, dijo que estaba un poco indecisa en elegir los tamaños, pero bueno, se va a hacer esa cirugía.
0: Ayer haciendo un zapping justo en Boco, la de Gran Hermano, esa que es una máquina de hablar.
1: Ay, Amado, la Chenchi, no, Campanita. Porque ella todo le dice Amado, a la Chenchi le digo que no me vote.
0: Pero no se soporta.
2: A la Chenchi, que la gente.
1: A la gente.
0: Pero no se soporta escucharla.
1: Ay, un ratito, sí, pero un ratito. No mucho.
0: Ay, Dios mío, lo que habla. Es.
1: Y si la quiere hacer callar, redobla la apuesta, pues no se calla, habla más todavía. A lo mejor si no le decís nada, se
0: me queda llamó la atención eso, sinceramente.
1: Sí, aparte.
0: Vos la nombrabas en varias oportunidades. Yo una vez la escuché hablar, pero no le di tanta importancia.
1: Ella hace los corazones de vecino.
2: No.
1: Ya se hacía todo.
0: Sí. Es grave. Bueno.
1: ¿Lo de ellos o lo mío?
0: Las dos.
2: Otra de las noticias de esta mañana, la decisión que tomó Silvina Escudero, que se viralizó después de separarse de su marido tras 9 años en pareja. La bailarina contó ahora cómo atraviesa esta nueva etapa de su vida y sorprendió al revelar cuál es el paso que decidió dar después del final de su matrimonio. Es lo que pasó, dijo: me separé hace 4 meses y dije: quiero estar con todos, pero entre todo el trabajo que tengo, Y la muerte de mi perra, dice, se me hizo más complicado, es lo que relató. O sea, que todavía no pudo estar con todos.
1: Pero, ¿quiénes serían todos?
2: Todos.
0: Todos.
1: ¿Todos?
0: Todos.
1: Todes.
0: Anótese,
1: ¡La pucha! Sí, sí, sí.
2: Ella reconoció que la pérdida de su mascota fue un momento más doloroso que vivió este año. Dijo, la pasé peor que con mi separación, con lo de mi perra. Y recién ahora estoy más tranquila y con ganas de conocer a alguien. O sea, a todos.
0: A todos.
2: Así que bueno, lo que dijo un poco me da miedo.
0: Irá ser eligiendo.
2: Sí. Dijo, muchos te buscan por la anécdota, es lo que dijo ella, como que la buscan porque es Silvina Escudero, pero bueno, ella dijo que ella está preparada para conocer a alguien nuevo. Así que bueno.
1: Tampoco se haga la divina.
0: Sí, yo creo que ya le pasó el cuarto de hora, ¿no?
1: Y sí, ya está, pero bueno. Sí,
0: ella no, una mujer atractiva, ¿no? Sin duda.
1: Eso no lo pongo en duda.
0: Pero ya no está en el tapete. En el tapete aparecen todas las chicas nuevas.
1: Claro, ahora. Por eso tampoco es una nena.
0: Obvio, seguro. Que es así,
1: Hubo preocupación ayer en la casa de Gran Hermano con Emma Biche porque se le bajó la presión y tuvo un desmayo mientras ellos estaban ensayando la coreografía que iban a presentar, que presentaron, mejor dicho, en la noche de ayer. Y bueno, ya le había pasado en otra oportunidad, así que bueno, esto obviamente encendió las alarmas dentro de la casa porque estaban ensayando y él se empezó a sentir mal y se desmayó. Obviamente los compañeros se asustaron y demás, le dijeron que fue los atendieron rápidamente los médicos, lo sacaron de la sala de ensayo y lo atendieron y dice que había sufrido una baja de presión, pero que estaba bien. Después anoche se lo vio, obviamente él hizo un comentario también, pero dice que fue una gran preocupación y dicen que es el estrés de volver a la casa porque más allá de que comen y demás, ¿sí? Es que como que estaba muy acelerado y eso hizo un poco de que se le bajara la presión, pero no pasó a mayores, pero igualmente eso se vio en la casa de Gran Hermano y obviamente cuando ocurren estos hechos así se corta la transmisión. Recordemos que están las cámaras que ven todo el día espiando la casa y bueno, cuando sucedió este hecho se cortaron las imágenes y después aclararon que bueno, Emma Biche ya se había recuperado.
0: Rafaela, la ciudad de Rafaela le declaró la guerra a las aves que invaden la ciudad y puso en marcha una serie de estrategias para expulsarla del microcentro. El objetivo es modificar el comportamiento y lograr que busquen sectores más alejados de la zona urbana para descansar. Entre las medidas implementadas, reitero esto en Rafaela, una de las más llamativas es la instalación de una suerte de cúpula de hierro contra palomas, estorninos y otras especies. Se trata de un ecoláser que busca ahuyentarlas sin causarles daños.
1: ¿Y pero cómo?
0: Y el dispositivo emite una luz verde y realiza un barrido programado sobre la copa de los árboles donde las aves suelen posarse. Al percibir la luz, el haz luminoso como una amenaza, los animales abandonan el lugar y buscan otro espacio para pasar la noche.
1: Ahora sí, porque digo, a lo mejor con un láser que le llega a hacer algo.
0: No.
1: Es una luz. Algo molesto para ellos.
0: Una luz que molesta, ¿no? Vio que el láser, cuando le enfocan al arquero, que lo molesta. Bueno, acá le molesta a las palomas, ¿no? Desde el municipio de Rafael aclararon que no se trata de una tecnología letal, sino disuasiva, con un alcance de hasta 2.500 metros, realmente bien, ¿no? 2 kilómetros y medio. Los primeros equipos fueron colocados en calles céntricas desde la concentración donde la concentración de aves genera importantes problemas de suciedad. O sea, cagada de paloma por todos lados, vamos a ser claros, ¿no?
1: Como en muchos lugares.
0: Funcionan entre las 18 y las 20, la franja horaria que las aves regresan de alimentarse en zonas periurbanas y llegan al centro para descansar en la copa de los árboles. Así que bueno, adelantado, ¿no? Sin duda, una tecnología de punta. Nosotros no podemos apagar un basural y en Rafaela están poniendo ecoláser para ahuyentar
1: las palomas. Las palomas no jodan.
0: Qué diferencia, por Dios.
3: Otra de las noticias, Rosalía pidió disculpas en su primer show. Sois el mejor público que hay en la tierra. En su primera noche en el Movistar Arena, Rosalía volvió a referirse a la polémica que se generó tras el Mundial 2026 y eligió hacerlo frente a su público argentino con un mensaje cargado de emoción y autocrítica. Tremenda cagá, les dijo sobre el reposteo que generó tanta polémica en TikTok. La cantante recordó además su primera visita al país en 2019, cuando actuó en Lollapalooza y sintió por primera vez que su carrera empezaba a despegar fuera de España. Desde ese recuerdo fue directa con el público y dejó una frase que resumió todo su mensaje. Argentina es el lugar que la guió a donde está hoy.
0: Bueno, bien. Iba a hablar ahora todas cosas lindas, ¿no? Cuando llegue a España, sí. De nuevo con la campaña, ¿no?
2: Sí. Otra de las cosas también para comentar esta mañana, el inesperado gesto de Evelyn Botto, que estuvo con Mirtha Legrand y que sorprendió a todos. Dijo, me lo aconsejó Fedeval. La actriz debutó en la mesa de la noche de Mirtha y dio que hablar con una recomendación clave de su novio. Evelyn, nunca viniste. Eras virgen de la Legrand. Me mandaste unas flores.
1: Bueno.
2: Muchas gracias y por esta dedicatoria tan linda, es lo que le dijo Mirtha. Y la actriz le dijo, Mirtha, gracias por invitarme a tu mesa, es un honor para mí. Además, ella confesó que su gesto tuvo un mentor inesperado, que es Fedeval. Me dijo, le van a gustar a Mirtha que le mande flores, te manda un beso, él sabía que te iban a gustar. Es lo que relató la actriz, que de esta manera estuvo por primera vez junto a Mirtha Legrand. ¿Por qué tu novio me manda cuando viene? No me manda cuando viene, fue el reclamo de Mirtha. Me dijo que todas las veces que vino te mandó flores y la vez que no te mandó, le dijiste, ¿qué pasa que no me mandás flores? Es lo que le dijo Mirtha, así que esta ida y vuelta que generó...
0: Hubo un momento, yo vi un pedazo,
2: ¿ah, sí?
0: Donde Mirtha le dice, tené cuidado con tu novio, porque tuvo un montón de mujeres, le dijo.
1: ¡Qué divina!
0: ¡Qué desubicada la doña, por Dios! ¡Qué desubicada! Qué
2: primera y última vez de Evelyn.
0: Dejate de joder.
2: Yo creo que...
0: ¿Cómo le vas a decir así?
2: Creo que la gente que va, y más por primera vez, ya sabe con lo que se va a encontrar con Mirtha Legrand.
0: Sí, pero bueno. Sí, mujer desubicada completamente, hoy por hoy.
2: No tiene... Es medio Janina la Torre. No tiene pelos en la lengua.
0: Mirá, son cosas distintas.
2: Sí, pero bueno.
0: Me da la impresión que son cosas distintas. Janina la Torre lo hace... por el rating, pero la doña lo hace porque le sale a ella.
2: Es así.
0: Es así. Punzante.
2: Sí.
0: No por el rating, sino porque le gusta meter el dedo en el...
1: Claro,
0: en la llaga.
1: Y aparte, uno no se espera, por lo que ve con los invitados, no se espera en qué momento se le va a mandar.
0: No, porque en algún momento te saca el zapatazo.
2: Sí, te va a tirar una bomba.
0: Sí. Así que bueno, es lo que hay. Pasaron 2 minutos de la hora 9.
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0: 9 y 17 de esta mañana, algo comentábamos cuando comenzamos con la transmisión hace ya más de una hora, sobre lo que se ha vivido en la ciudad de Las Parejas este último fin de semana, con la quema del basural y con todo el trabajo de bomberos, impresionante, pero que en realidad hasta pareciese que no alcanzó toda esa labor que han desarrollado para terminar de apagar tremendo incendio. Las imágenes hablan por sí solas, ¿no? Tenemos en línea al intendente de la ciudad, Horacio Companussi. Gusto de saludarte, Horacio. ¿Cómo te va? Buen día.
1: Buen día, Adrián. Buen día a todo el equipo. Buen día a todos los vecinos de la ciudad. ¿Qué tal? Muy buena semana que tenga.
0: Bueno, gracias igualmente. Horacio, tremendo lo del fin de semana. Creo que yo decía antes que esto debería marcar un antes y un después, sin duda, ¿no? Creo que no somos merecedores los vecinos de la ciudad de tener lo que hemos tenido el fin de semana.
1: Lógicamente, comparto todo lo que decís. Primero, lógicamente, las disculpas a todos los vecinos de la ciudad por todos los inconvenientes que ha causado y que todavía se está trabajando en la magnitud que fue. Realmente esto comenzó el día sábado por la tardecita. Estamos hablando que es una época del año que no es. Si esto no tendría que pasar nunca. Pero bueno, hay distintos factores que hacen que todavía se siga sucediendo este tipo de cosas, pero lo extrañable es que suceda en esta época del año con el clima que hay, porque bueno, en verano se puede atribuir a 40 grados de temperatura, uh-huh, vientos, que por ahí haga espejo algo adentro del basurero y haga explotar algo por el mismo clima, pero no era la época o los días de clima propicio para eso, y más de una más aparte de que veníamos de casi 15 días que no se veía el sol, que con días muy
0: húmedos,
1: con niebla, con llovizna intermitente, con alguna lluvia, entonces muy extraño. Así todo, el sábado 7 de la tarde comenzó un foco de incendio importante en un lugar muy complicado para llegar, ya era prácticamente de noche, lógicamente que desde el momento que se empezó a atacar y que se empezó a trabajar con personal de la municipalidad y después lógicamente que tuvo la participación de bomberos, se hacían inaccesibles prácticamente para llegar por el humo, por el tamaño y por el lugar donde estaba, porque casi que no se podía llegar desde adentro del predio, había que llegar desde afuera. Esto deja un manto de sospecha, lógicamente, no podemos acusar a nadie, sí hay investigación abierta, que se va a hacer las presentaciones correspondientes para que después se investigue como corresponde, pero no es casualidad. Entonces,
0: ahora, Horacio, perdona, sí, que te interrumpa, ¿no? Sí. Hay 200 y pico cámaras, no sé la cantidad de cámaras que hay en Las Parejas. ¿Hay forma de colocar 3 o 4 cámaras?
1: Se está terminando la obra de luz en este momento. Si vos vas al predio, vas a ver que está todo el posteado y todo el cableado de una parte, falta la otra parte, la EPE está trabajando en eso, no le faltan muchos días, el predio tiene luz y es una obra bastante costosa para llegar con luces y para llegar con energía eléctrica y tener cámaras.
0: Está bien, pero están también las cámaras que andan con energía solar, las hemos visto y en un montón de lados.
1: Tenemos una cámara ahí cerca que lamentablemente con el último rayo la dejó fuera de funcionamiento. Entonces esa cámara que está ahí cerquita no lo toma, y después todas las cámaras que están lejos, o sea que están dentro de los accesos a la ciudad, para decirte en calle 38 y en todo, ahí pues no quiere decir que sea motivo de incendio en el predio. Entonces esa es otra historia, ¿viste? Esto no fue prendido, no, te vuelvo a repetir, desde la magnitud y cómo está hecha la y cómo está el clima en estos momentos, no se prendió solo. Y tampoco soy yo la persona para decir, pues no soy la persona que puede dar ese tipo de conclusiones, pero sí la gente que está acostumbrada a trabajar en el lugar y todo, te puede dar informaciones y decir, che, es por lo menos raro de la manera que se prendió. Sí, fue creciendo rápidamente, se hacía difícil el trabajo, porque de noche se hace mucho más difícil, el humo imposibilitaba el trabajo, trabajaron, esto hay que agradecer muchísimo al personal de la municipalidad que trabajó, y también a los bomberos voluntarios por toda la predisposición del sábado y del domingo, que estuvieron trabajando, hoy están trabajando nuevamente.
0: Yo decía esta mañana, trabajaron, ¿no?
1: Trabajaron el sábado desde la tardecita que se originó hasta altas horas del sábado a la noche.
0: Sí, a las 12 se le terminó el agua a la medianoche.
1: Y es que aparte se hacía difícil seguir trabajando porque había lugares que no se podía ver por el humo. Imagínate que el domingo a la mañana, ya con claridad, inclusive se hacía muy difícil. Y bueno, también bomberos estuvo presente todo el día domingo. Ayer arrancaron prácticamente un rato antes de las 7 de la mañana y siguieron hasta pasadas las 11 y media de la noche. Corrido. Imagínate que el trabajo fue muy grande, también predisposición, porque pudimos poner en marcha el topador. Justamente estaba en reparación el viernes a última hora, se había terminado de armar, le faltaban unas cosas, y el domingo a la mañana terminaron de ponerlo en marcha, y el domingo al mediodía pudo estar el topador, y bueno, ahí también estuvo una de las claves también para avanzar mucho en el trabajo, y que seguramente si lo hubiésemos tenido en la semana se hubiesen evitado todas estas cosas. Ahora, volviendo a lo que vos decías al principio, que te rescato lo que decís, que tiene que marcar antes y después. Nosotros terminamos una reunión recién por todo este tema. Uh-huh. O sea, no podemos estar siempre... El topador hace un gran trabajo, pero no podemos estar... Son herramientas que tienen sus roturas, tienen sus mantenimientos, que lleva sus días esos trabajos. Entonces, cuando no está el topador, no podemos estar... a la deriva de si va a pasar o no va a pasar, y sobre todo por la época del la época del año, de acuerdo al clima. Entonces tenemos que tratar de minimizarlo el máximo posible para que esto no vuelva a suceder, como lo dijiste vos. Tuvo una magnitud importante, hubo otros que también fueron de esa magnitud, pero este tuvo una magnitud importante porque, dado el lugar donde se originó y dado las características, hacía difícil llegarle para poder contrarrestarlo, y bueno, tuvo todo este problema. También, lógicamente que ahí sí juega el clima, pero bueno, es parte de la naturaleza. El sábado no venía el viento para este lado, entonces prácticamente no estuvo ese inconveniente, pero sí el domingo, cuando giró el viento en horas de la tarde, se hizo insoportable y causó todas las molestias dentro de toda la ciudad, ¿no?
0: Digo, ¿mayor cantidad de maquinaria comprar?
1: Sí, pero acá,
0: yo pregunto porque la gente está mandando mensaje en estos momentos, está prendido fuego el celular, mira. La gente está remil caliente, esta sí, es la seguro. Realidad. Gente que tenía el cumpleaños de los chicos y tuvieron que encerrarlo todos adentro porque no podían salir ni a la vereda.
1: Sí, te entiendo, porque fue insoportable. Hubo un periodo de tiempo que estuvo insoportable todo eso. La maquinaria que está, lógicamente que hay que reforzarla y hay que trabajar en lo que teníamos planificado, que es empezar a hacer todo un trabajo, y a partir de que tengamos energía eléctrica ya, empezar todo un trabajo de separación en origen, que lógicamente que no abarca toda la ciudad o que no abarca a todos los vecinos, que no todos lo van a hacer, pero que permita una gran diferenciación de esos residuos allá en el predio, y que nos permita clasificar y separar y empezar a redireccionar todo esto para que no vuelva a suceder. Ahora, este trabajo es lo que venimos tratando de encauzar a partir de que ahora, en estos días, ya tengamos energía eléctrica en el lugar.
0: Ahora, la división de residuos había empezado allá por el año 2018, si mal no recuerdo, porque fue antes de la pandemia.
1: Con la pandemia quedó trunco.
0: Está bien, pero ¿por qué no se reavivó enseguidita cuando arrancamos con todo de nuevo? Digo, porque esa hubiese... No digo que sería la solución, pero que...
1: Es gran parte de la solución.
0: Y sí, a esta altura
1: por lo menos ayuda.
0: Tendríamos medio pueblo separando los residuos.
1: Eso puede ser, Adrián. Eso ayuda un montón, pero también es necesario, y por eso también... Hay que recalcar que sin energía eléctrica no podés trabajar, y hagas lo que hagas. Es una obra muy costosa. La EPE, y por medio de la empresa provincial de energía que consideró el proyecto muy importante, no es que estamos hablando que lo van a hacer algo, está en marcha en este momento, se está ejecutando en este momento, ya lleva más de 20 días de ejecución, calculamos que va a tener unos 15 o 20 días más de trabajo o lo que lleve su tiempo, pero ya está en la etapa definitiva de terminación y bueno, con energía eléctrica ahí adentro también podemos trabajar mucho más a conciencia en la separación y en el depósito final ahí adentro, ¿no? Para que tenga una mejor reconversión de esos residuos y que no haga un amontonamiento de esas montañas que vos ves de basura y que

0: con la ciudad vecina, sí, porque están cerca del límite de otra ciudad vecina.
1: Totalmente, pero totalmente.
0: No lo tenemos acá, o sea, no tenemos la posibilidad. Antiguamente, yo no sé si lo recordás, allá antes
1: de 2005, tengo 14 años más que vos, mirá si me tengo que acordar.
0: Bueno, pero vos te acordás del incendio que hubo camino a Monte de Oca.
1: Sí, como no me voy a acordar, que se quemaron los campos.
0: 15 kilómetros de campo a la redonda se quemaron.
1: Sí, me acuerdo de eso.
0: Bueno, ayer todo el trabajo grande que hubo era evitar que se propague a los campos porque no lo paras más.
1: No.
0: Entonces,
1: te llega al pueblo.
0: Claro, pero por eso el trabajo que han hecho ahí adentro, tanto el personal de la municipalidad que estuvo trabajando, como vuelvo a reiterar, como los bomberos que estuvieron trabajando, porque también hay que entender, sábado y domingo.
1: Sí, totalmente. Mira, hay que hacerle un monumento a los bomberos, porque lo que meterse en esa mugre, en esa inmundicia que es el basural, porque es así, no estoy escatimando ningún concepto, que es una inmundicia. Pará, no solo eso, y gratis, porque si vos me decís, ayer cada uno de los que estuvieron laburando ganaron 100, 150 lucas, bueno, realmente zafaron gratis, Adrián,
0: vamos a dividirlo. Vos tenés los bomberos que se pudieron acomodar en turnos porque ellos tienen sus familias. Vuelvo a reiterar, sábado y domingo. Estuvieron trabajando sábado y domingo. Y tuviste 5 o 6 personas del municipio que también estuvieron trabajando en el medio del humo, 5 o 6 adentro de todo ese lugar, sábado y domingo. Te vuelvo a repetir, ayer arrancaron 6:30, 7 de la mañana, terminaron 11:30 de la noche, corrido. Sin parar. Pero habían parado el sábado a las 12 de la noche.
1: Sí.
0: Y esta mañana a las 6:30 otra vez, a trabajar. Entonces, hay que destacar la predisposición para todo eso, realmente el trabajo que han hecho, porque, a ver, trajo 2 millones de inconvenientes, 2 millones de puteadas, con todo justificativo de la gente por todos los incordios, de todos los vecinos, porque todos fuimos afectados por todo esto, y realmente el trabajo que hicieron fue que se minimice muchísimo más de lo que podría haber sido.
1: Sí, totalmente.
0: Esperemos, yo te tomo, comparto cómo arrancaste, porque creo que esto no da para más y que podamos seguir encauzando. Nosotros hicimos una presentación ahora en esta mañana, lógicamente que también estamos haciendo algún sumario acá también desde el municipio que pueda aportar cosas a la investigación. Sabemos que no es fácil, que no son cosas tan simples de determinar, pero bueno, como municipio lo tenemos que hacer, así que hicimos las presentaciones que corresponden.
1: Ya que estoy, aprovecho 2 cositas. Una, he visto de que han hecho ya todos los pozos para colocar los postes de cemento en el nuevo barrio que se entregó, pero no se entregó, y los postes todavía no están allí a la vista.
0: Porque faltan 20 o 20, 30 pozos de cementar que se hacen esta semana.
1: Ajá.
0: Se viene con el cementado de los pozos para empezar con el colocado de los postes.
1: Claro, ¿cuándo se coloca la electricidad para que la gente empiece a
0: hacer? Y estamos trabajando en esto para ver si dentro de este mes por lo menos podemos ya tener todo el posteado levantado.
1: Y después
0: otra. Te digo, esta semana tenemos los turnos de hormigón para terminar de el hormigoneado de todos los pozos. Y que es lo que estaba haciendo también, que no tiene nada que ver, pero es una obra que también, por otro lado, la EPE, esta es de la EPE propia, está haciendo una obra al Arbo, donde está haciendo la donde tendría que estar la planta de reciclado y que está llevando la energía eléctrica de la Pinto y se va desde el barrio este, desde la calle 38.
1: Claro.
0: Entonces está haciendo todo el posteado, ya si vos lo recorres hasta la entrada del predio, está todo el posteado hecho y tiene el cableado hecho en, te diría, 3/4 partes. Falta... Uh-huh. Falta un pedazo de unos metros para terminar el cableado y colocar los transformadores.
1: Está, y otra, porque yo recorro la ciudad tanto como vos, te puedo asegurar, porque salgo los fines de semana a recorrer los barrios, a ver cómo está todo. No, por nada, ¿no? Pero salgo. Y bueno, el barrio de la UOM, ¿cómo está la situación?
0: El barrio de la UOM es así. Nosotros firmamos con el gobierno nacional hace aproximadamente 40 días un convenio marco. Ese convenio marco, realmente todo lo que dice, básicamente que de ambas partes nos comprometemos y que el Estado Nacional va a firmar un convenio específico dentro de los 60 días, ya pasaron 40. Ese convenio específico va a tener condiciones, va a tener requisitos, donde nos traspasa

0: las viviendas y todo el predio a nosotros para que podamos generar los créditos hipotecarios monitoreados por el banco hipotecario para todos los que se anoten y sean beneficiarios. En esa etapa estamos. Tenemos a la firma el convenio con el banco hipotecario, que va a ser el auditor, porque así lo exige Nación, entre Nación y nosotros, y también la firma de ese convenio específico, que lógicamente esas cosas hay que pasarla por el Consejo Municipal. Si se dan esas condiciones, como se viene trabajando hasta este momento, dentro de poco se puede llegar a la firma de esto. Después quedará supeditado a las carpetas crediticias, como eran los créditos hipotecarios anteriores del Procrear, de que el banco hipotecario lo pueda adjudicar, siempre tratando de respetar los cupos como estaban comprometidos con la UON, las 98 viviendas o los cupos que determinen, y el resto para el cupo general.
1: ¿Esas casas están adjudicadas ya?
0: No. Va a haber que hacer una inscripción nueva.
1: Ah, porque cambiaron la situación.
0: Cambiaron la inscripción, Adrián.
1: Claro, cambió
0: todo. En el 2023 hubo una inscripción en donde para el cupo general había una inscripción online que habilitaba el Procrear. Y para los de la UON hicimos una inscripción conjuntamente con la UON y se elevó al banco hipotecario y al Procrear, que era todo el mismo fideicomiso, todo el listado de las carpetas de la gente que se había anotado. Hay que hacer, a raíz de la firma del nuevo convenio específico, que está todo cortado desde Nación, hay que hacer una nueva inscripción.
1: Está bien. Horacio, gracias por atendernos, muy amable como siempre.
0: Por favor, gracias a vos.
1: Pero queríamos tener un poco la palabra.
0: No, está bien, y creo que corresponde llevar la información como se sucedió todo.
1: Bárbaro. Un abrazo, que tengas buen día.
0: Igualmente para vos.
1: Adiós, gracias. El intendente de la ciudad, Horacio Companucci, bueno, hablando un poco de todo, de cosas trascendentes, sin lugar a dudas, de las últimas horas y también de los barrios.
2: Tenemos que decirle, bueno, los oyentes...
1: Que hay un montón de mensajes.
2: Muchísimos.
1: Una conferencia de prensa tendríamos que hacer.
2: Los
1: entendemos, están todos remil calientes.
2: Ahí está. Eso es lo que a eso iba, ¿no? Porque recibimos muchísimos mensajes con respecto a todo lo sucedido, ¿no? Con el basural. Y bueno, lo principal es que dice acá, dice, lo prenden para achicar el volumen de residuos, solo que se les dio vuelta el viento, lo dijo él. Dice, yo lo vivo a diario porque tengo el campo enfrente, nos dice un oyente. Le cuento algunos, otros dicen, bueno, cuando el error fue haber loteado 1000 metros al basural, dice, porque...
1: No, el error fue haber puesto el basural donde se puso, porque si las condiciones, las condiciones demográficas dan como para lotear, hay que lotear, ahora ya se sabe que para el este no se puede lotear más porque está muy bajo,
2: claro.
1: Si no tenés que hacer toda una obra monstruosa. Pero tampoco podés porque sí, están las piletas de decantaciones de las aguas servidas. Ahora todo loteo va a ser para el sector oeste. Pero no, el error fue haber puesto en su momento ese terreno tan cerca de la ciudad.
2: Mi mamá sufre de asma y la pasó muy mal con este humo, es lo que dijo. Imagino. Y dice, ahora pregunto, si en 2005, como dice el intendente, se abría ese basural hace 21 años, dice que todavía no le pueden encontrar la vuelta, me parece que es mucho. Dice, no se hace nada, los impuestos caros, dice, ¿qué pasa? También hay algo que... consulté yo ayer, dice, pidan ayuda a otras localidades.
1: Se lo consultaste a Brignoni y Brignoni te dio la explicación, por lo cual no pedían ayuda en ese momento, pero sí estaban atentos
2: a que
1: sucediera algo a nivel del ejido urbano, donde hubiesen necesitado más gente, ahí sí iban a pedir, ¿no?
2: Claro, ayuda de bomberos de otros lados, porque decían, ¿por qué no llamaron a bomberos vecinos? Dice, ¿cómo se hace para prender fuego si se supone que está todo cercado? Dice, los bomberos hubieran necesitado una máquina para ir removiendo la basura, pero dice, está rota. Entonces dice, ¿cómo se apaga el fuego? De la parte de arriba y abajo queda prendido.
1: Claro. Ayer al mediodía recién estuvo la máquina.
2: Claro. Dice, hola, buen día, por más que haya luz nunca se sabe quién es. Dice, cuando hizo referencia al tema de las cámaras. Dice, aprovechando que está la intendencia, dice, ¿por qué? Bueno, no buscaron más ayuda en otro lado. ¿Cuánto tiempo hace de ese que estaba supuestamente la planta de reciclado y todavía no se pudo llevar la luz? El intendente dijo...
1: El error fue haber parado después de la pandemia toda la recolección, porque en casa la hacíamos, habían empezado, si te acordás, sí, por esta zona, desde Barrio Parque, vamos a llamarle porque le llaman Barrio Parque, desde el Parque Municipal hacia el norte, desde las vías hacia la ruta. Allá a esta altura, desde el año 2020-2021, ya estaría por lo menos medio pueblo separando los residuos, y ya sería otro cantar,
3: ¿no? Claro. Me acuerdo que repartían las bolsitas.
1: Sí. Bueno, pero de última, en vez de comprar bolsita, las venderían los negocios. En vez de comprar bolsita negra, compra negra para los orgánicos y los inorgánicos de otro color, verde.
3: ¿Qué sí, sé yo? Digo, cuando se lanzó la iniciativa de parte del municipio, repartían las bolsitas.
1: Sí.
2: Y consulto dentro de mi ignorancia, ¿no? Porque lo desconozco cómo será esta, este proceso administrativo. Porque supongo que es así, porque dio a entender eso, de la EPE hasta llevar a luz 7 años, y él dijo 19, 20, póngale 6, 7 años, que todavía la EPE no se pudo hacer todo eso para llevar la energía hasta allá. Desconozco, por eso digo, tarda.
1: Estoy en la misma ignorancia,
2: debo decir. Tarda mucho, digo, todo lo que sería el presentar el proyecto y que la EPE lo haga y demás, pregunto.
1: El proyecto lo tenés que hacer vos. La EPE no invierte un sorongo, vamos a ser claros.
2: Bueno,
1: ¿no?
2: Pero por eso se demora 7 años para hacerlo.
1: Vos tenés que regalarle todo y la EPE después te cobra y te arranca la cabeza con el servicio de luz.
2: Estamos en la misma. O sea,
1: toda si no, la vida fue así.
2: Y sí, pero no vamos a terminar nunca.
1: Toda la vida.
2: Nunca. Ahora justamente dijo que estaban trabajando, pero ¿cuánto tiempo le va a llevar este trabajo?
1: 9:40. ¿Algo más para acotar usted?
2: No.
1: Nada más, bueno. 9:40, disculpen los exabrutos, pero por ahí me sale el indio y el viti de adentro, que no lo puedo contener.
2: Te cobran impuestos, te cobran todo, te cobran que barren la calle, el mantenimiento del cementerio, juntar la basura, tienen empleados que tienen que pasar por distintos sectores y no lo juntan, y de así como estamos, la gente obviamente está enojada.
1: No, que hoy sale a la luz toda la bronca de todos los temas con este tema del fin de semana, ¿no? No le quise preguntar porque, pero el empleado municipal cobra hora extra para trabajar. Supongo que sí. Y le deben pagar las horas extras. Corresponde también, el sábado y domingo corresponde hora extra. Pero los bomberos van gratis. Sí. Los bomberos van gratis. Yo ayer lo decía en casa. Los bomberos gratis, metidos en el medio del humo, no podían respirar, lo dijo Brignoni en la nota que vos le hiciste.
2: Yo los veía pasar cuando hacían los cambios de turno.
1: Claro, pero aparte es malo para la salud.
2: Totalmente. Y ellos no están
1: inhalando basura, sí, cualquier porquería.
2: Y con los recaudos necesarios. Hay otra oyente que nos dice, nosotros los que padecemos asma la pasamos muy mal, tenemos que vivir con el inhalador en la boca y es muy feo.
1: Sí, los entiendo. Y había un mensaje por ahí que leí del cumpleaños.
2: Acá está.
1: Pobre los chicos, o sea, que les gusta estar al aire libre, que la jornada estaba ayer como para estar al aire libre, lindo día. Y encerrado porque se ahogaban.
2: Claro, ayer estábamos de cumpleaños, terminamos cubiertos de humo y tuvimos que poner los chicos todos adentro.
1: Sí, seguro. Bueno, 9:42 de esta mañana.
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5: La hora 17 minutos, la temperatura actual en Las Parejas 14 grados, 98% el porcentaje de humedad, 1014 hectopascales la presión barométrica, cielo nublado.

0: 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Por este motivo, el servicio de agua potable se verá afectado en el normal suministro durante toda la jornada. Solicitamos a los usuarios el uso responsable y racional durante todo el día, priorizando las necesidades esenciales a fin de evitar inconvenientes en la provisión normal del agua. Regionales. Detuvieron en Cañada de Gómez a un hombre con pedido de captura. Personal policial detuvo a un hombre mayor de edad sobre quien pesaba un pedido de captura vigente durante un procedimiento de identificación realizado en Boulevard López al 900 en Cañada de Gómez. El requerido era buscado por una causa de amenazas calificadas por el uso de arma en grado de consumado y en calidad de coautor. Nacionales. Murió un matrimonio el día de los 15 de su hija al caer un árbol sobre su camioneta. Las víctimas fueron el geólogo Fabio Germán Popey y Claudia Fabiana Pidey. Su hija y una mujer de 52 años fueron rescatadas por los bomberos y trasladadas a un hospital. Internacionales. Crisis migratoria en Ceuta, quedaron al menos 1.000 menores migrantes y muchos aún deambulan por las calles. Entraron en enclave el jueves junto con miles de marroquíes que se lanzaron a cruzar la frontera, alentados por desinformación en redes sociales. Deportes. Fútbol, Almirón, tras el triunfo ante River, el equipo hizo mérito para ganarlo. El entrenador canalla valoró la victoria ante River en el Monumental, destacó la presión, la solidez defensiva y la actuación del juvenil Giovanni Cantizano. Además habló de lo que viene para centrar en el torneo y la Copa Libertadores. La hora 10:10, 14 grados la temperatura actual en las parejas, 98% el porcentaje de humedad, 1014 hectopascales la presión barométrica, cielo parcialmente nublado.
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0: 16 minutos pasaron de la hora 10, lo seguimos acompañando en esta mañana gris de lunes.
1: Sí,
0: tiene ganas como de querer lloviznar, ¿vio?
1: Sí, está, así medio está anunciado en mi celu. Lo veía en el clima del celu, sí. Me aparece como 50% de probabilidad de lluvias, pero para la tarde.
0: No, a ver, acá yo en el mío zafo.
1: A lo mejor no, pero pareciera.
0: Pero puede ser, porque yo ya no confío en ninguno.
1: Algunos ya está dicen loco,
0: tener solo, otro, no, es una cosa de locos. Pero bueno, hoy día lunes,
1: sí.
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0: Bien, a no bañarse mañana. Ah, no, sí, a bañarse,
1: no,
0: sí.
1: ¿Cómo que no? Sí.
0: A bañarse, sí, pero evitemos.
1: No lavar las veredas,
0: evitemos,
1: decíamos.
0: Lavar las veredas, el autito.
1: El auto.
2: Regar las plantas.
0: Claro, total, las plantitas pueden esperar un día más, ¿eh? Porque, bueno, se va a
1: el
0: estar...
1: El cuerpo no. Eso no puede esperar,
0: no.
1: El baño.
0: Eso no.
1: Por las dudas.
0: Sí, no sé por qué lo tienen que aclarar tanto, pero bueno, yo digo, a lo mejor hay gente que se baña día por medio.
1: No.
0: Y, hay gente que sí, hay gente que se baña una vez por semana.
1: No, bueno.
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1: Y también para comentar otra de las noticias de esta mañana, se viene un nuevo curso de manipulación de alimentos y ya está abierta la inscripción. Para más información, comunicarse al WhatsApp 3471-529-456 o en Avenida 17 al 669, pueden ir de 7 a 13 horas para más información y para inscribirse allí también. Este nuevo curso de manipulación de alimentos que se va a desarrollar los días miércoles 26 y viernes 28 de agosto de 14 a 16:30 horas.
0: Bien, cambiando de tema, en el ámbito del espectáculo, la ex Gran Hermano Chincia compartió un video donde, bueno, ella recibió el alta. Habló también de los fuertes dolores que aún tiene y, bueno, y mostró también cómo está transitando este reposo, porque ella ya está en el departamento con su novio y, bueno, cuenta que le cuesta todavía subir las escaleras y demás y que está dolorida y que tiene su recuperación. Y obviamente ella dijo que está también, más allá de lo dolorida por el golpe, dolorida de la manera que tuvo que abandonar Gran Hermano, porque uh-huh. Ella se quería ir si la gente la sacaba, ¿no? Por esto que ocurrió, pero bueno, sobre todo tienen claro que la salud por sobre todas las cosas, ¿eh? Así que dice, yo estoy haciendo reposo en contra de mi voluntad, quiero volver a la casa, pero no puedo. No se puede ni mover, es lo que dijo el novio, Dylan. Dice, y ella quiere volver. Dice, no puedo ni mover el cuello, pero bueno, tengo que armarme de paciencia y ya me pondré al tanto, porque claro, ella todavía no vio muchas cosas de lo que hizo y lo que se dijo. Ajá. De ella, de Gran Hermano.
1: Tampoco fue a ningún programa.
0: No, porque tiene 2 semanas más de estar así casi sin movimiento, claro. ¿No? Teniendo en cuenta que está con fajas, con un cuello ortopédico que lo tiene que usar para dormir, porque, bueno, obviamente por su golpe, ¿no? Y con analgésicos también, ¿eh? Así que, bueno, de esta manera ella también reflejó cómo son sus días fuera de la casa.
1: Este pueblo te ama, fue el mensaje.
0: Gracias.
1: Sí, a usted también, Juli. Oh, pero fue el mensaje.
0: Más chula, ¿qué es lo que querés? ¿Qué me va a pedir?
1: Nada, es lo que le dijo Lali a Rosalía, tras la polémica por las críticas a la selección. La cantante argentina sorprendió como invitada en el confesionario del segundo show de Rosalía en Buenos Aires y le dedicó unas palabras. La artista subió al escenario para participar y en un momento del espectáculo en el que la cantante española invita a una figura local a compartir la historia personal, durante su intervención Lali contó una divertida anécdota sobre una expareja y despertó las risas del público. Sin embargo, el momento más destacado llegó sobre el final, cuando la miró a Rosalía y le dijo: este pueblo te ama, corazón, yo te amo. Y la española respondió emocionada: te amo, Lali, te amo igual de vuelta. Es lo que dijo Lali Espósito, que estuvo presente en el show de Rosalía.
0: Y también fue la Joaquí, la vi que fue la Joaquí con
2: Nicki Nicole y Ángela Torres.
0: Y Ángela Torres, estuvieron las tres juntas allí.
1: Pero viendo el espectáculo, ¿no?
0: Sí.
1: No fueron participantes. Sí,
0: No, fueron a ver el espectáculo.
1: Fueron a ver.
0: No me peleé.
1: No estoy diciendo.
0: Pero no me dejas terminar de hablar. Oh, encima, acá Daniela dice que se ríe con las cosas que decimos nosotros.
1: Sí, sí.
0: Está trabajando.
1: Gracias, y se ríe por escuchar, sobre. Dani.
0: Gracias, un besote. Pero ella ama mis cuentos. Bueno, guarda.
1: Sí, ya sabemos, la única.
0: La escucho, Lu.
2: Quien se está preparando para MasterChef es Bullrich, que armó una picadita. ¿Cómo? E insistió en postularse al MasterChef Celebrity.
1: La que le falta.
0: Ah, no.
2: ¿Le gustará la picadita especial a Martitegui?
0: ¿Puedo decir una cosita? Patricia Bullrich estaría, pero espectacular, sentada con Virginia Lagos.
1: Sí.
0: Historia del corazón con el vinito.
1: Me parece que ahora pinta un vinito.
0: Claro,
1: ¿o no?
0: Sí.
1: Dice.
2: Le quedaría espectacular a ella.
0: Chanta.
2: La senadora nacional volvió a insistir en su postulación a MasterChef después de sus dichos durante una entrevista sobre su futuro político y sus intenciones de ser jefa de gobierno de la ciudad de Buenos Aires. Acá, preparándome para MasterChef Celebrity, haciendo una picadita especial, ironizó la política.
0: Bueno, antes lo decíamos, esta polémica actitud que tuvo Santiago del Moro en Gran Hermano, que estalló en las redes sociales porque, bueno, la gente no le daba, no votaba a favor del presupuesto después del baile, de la coreografía que hicieron los chicos anoche, y él decidió extenderlo un poquito más porque estaban en 48-52, que no. Entonces decidió extenderlo un poquito para que le puedan dar el presupuesto y, bueno, de esta manera se lo dieron. Es más, se la hizo repetir a la coreografía para ver si la segunda vez lo hacían un poquito mejor, la hicieron peor. Así que, bueno, igualmente esto no gustó para nada, ni tampoco al Vic, de hacer esto de hacer un poquito más tiempo para que se devuelta la votación y le puedan dar lo que tienen que gastar, el presupuesto.
1: Ellos tenían que bailar para que le den el presupuesto.
0: Claro,
1: pero. Y los liquidaron en realidad, porque sí. Quisieron copiar a Justin Bieber y en las redes se burlaron.
0: Sí, pero sí, aparte bailaron feo, no pegaron una, no nada. No nada de
1: cero
0: nada.
1: Presupuesto.
0: Santiago del Moro hizo que dieran vuelta, hizo votar ahí a los supuestos panelistas. Uh-huh. Y bueno, de esta manera le dieron el presupuesto, que es el 50%, que todos ayer querían que vaya Pincoya a comprar, pero después dijeron que iban a dejar que el Gran Hermano lo decida, a ver quién iba, así que, bueno, hay que ver qué es lo que pasa en la mañana de hoy, quién va a hacer las compras.
1: Así es.
2: Bueno, y vamos a seguir con los mensajes que estuvieron llegando. Ajá. Uh-huh. Esta mañana por lo de, bueno, el basural. Uno dice, ¿y por qué no pagar las horas extra a bomberos o asociación? Otro, buen día, chicos. ¿Y el dinero que llegó para la planta recicladora en la gestión de Mansilla, dónde está? Buen día, si los regadores cobran un montón de plata, más los findes.
0: ¿Pregunta o afirma?
3: No entiendo.
2: No, dice afirma. Afirma. Si los regadores cobran un montón de plata, más los findes.
1: Claro,
2: como extra,
1: más lo que hablamos fines,
2: de las horas extra antes.
3: Sí, no, claro. No entiendo, ¿no? ¿Por qué cobran un montón de plata?
2: No sé, como que cobran
1: las extras, trabajo, la cobran
2: las extras, antes. Claro.
3: Y porque trabajan extra, por eso cobran, si no.
2: Buen día, gente, pregunto, ¿se podrá poner un canasto grande en la calle 25, esquina 30? Ah, tiran, bueno, la basura y los perros hacen un lío, habría que poner un canasto.
3: Bueno, ese es ya un tema que no tiene nada que ver con nosotros. Bien, que haga el reclamo a el municipio, ¿no? Que reclame la municipalidad.
2: Sí. Otro dice, Adrián, esto del basural va a seguir siendo problemita hasta que alguien le inicie una demanda al municipio por el daño que le hacen a la población. Hace 21 años que la van pateando para adelante. Ese basural ya está colapsado. La solución debería ser inmediata.
3: Sí, de todas maneras, una demanda la termina pagando un intendente que todavía no nació. Sí, es cierto. Pues también la van pateando para adelante y no la termina pagando nadie. Bueno,
1: sí. Sí, otra de las noticias, cambiando de tema, para compartir en el ámbito del espectáculo, Jimena Barón respondió preguntas a los seguidores en Instagram y una en particular llamó la atención porque una seguidora le puso, qué lindo que llegó Matías, que es su esposo, para sanarte y arreglar lo que otros rompieron, a lo que Jimena le respondió, es un hombre maravilloso, el amor de mi vida, pero yo sané porque me rompí el ojo en terapia, es lo que dijo, y él se enamoró de la versión de mí que finalmente logré. Dejemos de hablar de hombres como si fueran Dios y démonos el reconocimiento que tanto merecemos las trabajadoras, es lo que expresó contundente de esta forma a la pregunta que le llegó en Instagram, lo respondió a través de sus historias.
3: Recordemos en esta fecha número 3 del fútbol de AFA, apertura de la Liga Profesional. El fin de semana, Estudiantes de Río Cuarto y Banfield empataron 0-0. Gimnasia de Mendoza le ganó a Unión 2-0. Belgrano cayó de local frente a Argentinos Junior 1-0. Estudiantes de La Plata goleó a Defensa y Justicia 3-0. Y goleada de Tigre en Avellaneda, donde también hubo un despelote de los hinchas tremendo, pidiendo la cabeza de Milito, el presidente, ¿no? 3-1 lo goleó Tigre a Racing. Ayer domingo, Gimnasia de visitante le ganó al Tiburón Aldo Civi 2-1. Barraca de visitante le ganó a Riestra 1-0. Newell's y Boca empataron 2-2. River perdió 1-0 con Central.
1: Lástima.
3: Y son los primos, ¿viste?
1: Acá hay una de Central.
3: Y una de River.
1: Claro.
0: ¿Qué les pasa? Bueno,
3: y Lanús cayó de local frente a Instituto 1-0. Hoy, a las 5:45, Sarmiento Independiente Rivadavia. A las 7 de la tarde, Platense Talleres. Y en el mismo horario, Vélez Sarsfield frente

0: pregunta.
1: ¿Qué sé yo? Si es normal, no sé, ¿quién, un oyente pregunta?
0: Sí.
1: ¿Qué sé yo? Si es normal, no debería.
0: No,
1: si estuviera la división de residuos, no habría ningún problema que esté,
0: claro,
1: no le digo en pleno centro, pero que esté pegadito a la ciudad, porque no originaría ningún tipo de inconveniente. Porque lo orgánico por un lado, lo inorgánico por el otro, no habría ninguna quemazón como la que se hacen ahora, ¿no?
2: No sé, a lo mejor, digo, no previeron tampoco el crecimiento del pueblo. No sé si está desde siempre, bueno, allí, entonces, el basural o...
1: No, desde siempre no.
2: Claro.
1: Basural durante décadas fue en el cruce de Montes de Oca. ¿Se acuerdan, no?
3: Que tantos problemas generó también.
1: Después lo pasaron camino a Montes de Oca, uno del cruce a unos, ¿cuánto? 3-4 kilómetros, más o menos,
3: más
1: en el bajo. En el bajo,
3: bajo,
1: donde está el arroyo. Ahí también, ahí fue cuando se armó el gran incendio que arrasó, como decía el intendente, con 15 hectáreas de campo, ¿no? Todo sembradío, quemado. Y de ahí lo sacaron y lo llevaron, mejor dicho, lo sacaron. Compraron un predio enfrente a Arbo, donde va a ser, Arbo es lo que era una vez una cremería, ¿no?
3: Claro.
1: Ahora ahí en ese edificio, supuestamente, nuestros nietos lo van a ver, la división de reciclado, el reciclado de residuos.
3: ¿En algún momento?
1: Sí.
2: Le había un puesto en acá de reciclado.
1: ¿Cómo?
2: Allí en la terminal, ¿se acuerdan?
3: Ah, sí, no está más.
2: No.
0: Igual no está más también el de las 5, ¿no?
3: No está más ese, el que estaba allá en mi barrio.
2: Y había gente
3: en la
2: que
3: plaza
2: iba a llevar
3: de la avenida
2: ahí.
3: 13 y calle 28.
1: Sí, yo conozco a alguien que una vez fue a llevar y dijo, ¿realmente estarán los tachos? Metió la cabeza adentro, no había ningún tacho, nada. Era tierra, había que tirarlo ahí adentro.
0: Bueno. Sí. Y algunos mensajes por acá, buen día, ¿por qué no mandan a los inspectores a controlar en vez de tenerlos todos juntos en la 21? Otro, bueno, qué vergüenza, este es un problema a la salud de la comunidad.
1: Totalmente.
0: Sí. Otro, nada que ver, otro tema, buen día, esto da vergüenza también, tener las calles así es un horror. Y bueno, manda una foto de un cartel que no se lee, ni siquiera los números de las calles.
1: Eso
0: es otro tema, sí.
1: Ah, para parecer lo de menos. Sí. Al lado de lo que se vivió el fin de semana, eso es insignificante realmente.
0: Sí.
1: Bien, ¿algo más?
0: No,
1: bueno,
0: por ahora no llegó más.
1: 10:32 de esta mañana, No hace nada de frío,
3: ¿No está como para lloviznar?
1: No, tampoco, no, ni bueno, frío ni llovizna.
3: Bueno, nosotros pensábamos que sí, porque como estaba así medio como encapotado.
1: ¿Quién, yo?
3: No, nosotras.
2: También.
1: Ustedes. Sí, está encapotada.
3: Claro, con Paula pensábamos que en algún momento, pero ahora está como más claro.
2: Sí,
3: como
2: está
3: que
2: raro.
3: Está
2: el celu me marca lluvia.
3: Claro, ella le marca lluvia.
2: Pero bueno, falla también, falla. Puede fallar, dijo tu
1: Tuzán. Tiene una nubecita arriba.
2: Sí, mire, para las 12,
1: sí.
2: Para las 13 y las 14.
1: Ajá, no, yo tengo nublado.
3: Vayan con agüita.
1: Sí. Lo mío, nublado. No tengo pronóstico de lluvia.
2: La no
1: lluvia,
2: creo.
1: La lluvia recién es...
3: El jueves.
1: Le dije miércoles a la noche, jueves.
3: Jueves y frío.
1: Con tormenta. Ah, sí, ahí agárrese porque...
2: Volvió el invierno.
1: Se viene el frío otra vez,
3: Vamos a agarrar las polainas, las bufandas,
1: los calzoncillos largos.
3: Claro, sí.
2: En el caso del que fue a Mirta, nada.
3: Y se queda con el shortcito nomás. Claro, se queda con el shortcito.
1: Seguro.
3: Leo Montero. El slip o boxer no usa. El shortcito.
1: Está bien. Yo creo que está bien. Cada uno hace lo que quiere.
3: Claro. Adán y Eva andaban con la hojita.
1: Seguro. Y porque Adán tenía muy chiquitito, por eso la hojita la alcanzaba.
3: Porque eran libres, a ellos les gustaba.
1: Porque si no, la hojita no alcanza.
3: Yo qué sé yo, depende de qué, a lo mejor agarro una parra, no sé. Vaya uno a saber, una rama, no sé, vaya uno a saber.
2: Una rama.
3: Pero se supone, yo conozco la versión y la
1: ¿Usted
3: historia
1: estaba
3: que andaba
1: en esa época?
3: No, parece
1: Mirta Legranza.
3: No, que era una hojita. Yo tengo esa versión. Bien. Aparte los dibujitos.
1: Te cree cualquier
3: los
1: cosa.
3: Los dibujitos estaban las hojitas.
1: Realmente cree cualquier cosa usted. Bien. 10:34, ¿quiere decir algo más? ¿No? Bien, no lo diga entonces, no tiene nada para decir.
2: Bueno.

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1: Bueno, Solita Silveira estuvo el fin de semana en el programa de Mirtha Legrand, ¿no? Y tocó un problema que tiene de salud. Ustedes se acuerdan que una vez tuvieron que suspender las funciones porque sí. Solita estaba internada. Después se internó. Se cayó. Brandoni.
2: Con Brandoni. Bueno, me equivoqué de actor.
1: ¿Cómo es? Y Brandoni, cuando se internó, después murió.
2: Después falleció.
1: Se había caído en la casa, un golpe en la cabeza, le hizo un coágulo. Y eso fue lo que le desencadenó la muerte. Bueno,
2: ya terminando de bajar de la escalera, ¿se acuerda? Que se resbaló con el último escalón y ahí sí. Se había caído Brandoni.
1: Trocanteritis tiene Solita Silveira. ¿Cuántos años tiene Solita? No lo busques, dígamelo.
2: Y debe tener unos 73.
1: Bien el pálpito, yo creí que tenía mucho más. Yo creí que tenía cerca de 80. 74 tiene.
2: Como 80, no.
1: ¿Y cómo no?
2: Tiene que aprender a ver bien a la gente. Ejemplo, usted me mira a mí y sabe que tengo 30.
1: No, pero vos la mirás, sí, de radio. pero
3: real.
1: Vos la mirás a Graciela Alfano y decís que tiene 40 años.
2: Graciela Alfano no 50. Tiene 40 años, pero bueno.
1: Y tiene 72, 73 también.
2: ¿Cómo es esta mujer que habla, esta actriz, se me fue por decirlo rápido,
3: Juliana
2: que habla
3: Calderón.
2: Que habla con la voz ronca? Graciela.
1: Graciela.
2: Graciela
1: Borges.
2: Graciela Borges. Ella está ya casi en los 90 años, puede ser.
1: Sí,
2: no los aparenta. O sea, usted va a decir si es una mujer mayor, pero no de que esté llegando casi a los 90 años.
1: Es cierto, es real. Bueno,
2: ¿qué es esa enfermedad que tiene?
1: Esa enfermedad ella lo tuvo también por una caída. Dice: volví de un spa en Punta del Este. Y me caí porque me tropecé con una valija, es lo que dijo Solita Silveira. Caí de cola dentro de la valija y me rompí la cesta lumbar, o sea, la cesta vértebra, lumbar.
2: Sí.
1: Dice, hice la función durante 10 días quebrada porque a Beto, que era Beto Brandoni, no le gustaba suspender las funciones y yo seguía, aunque me dolía mucho, hasta que el décimo día era insoportable. Mirtha le preguntó dónde sentía el dolor, porque Mirtha tiene que ponerle el dedo, ¿viste?
2: Y le dijo,
1: justo acá, y le mostró, en la cadera, dice, es una inflamación de los músculos que se insertan en la cadera, entonces muy difícil la cura. Me pongo un parche porque me iba a quedar sin estómago y me alivia mucho. Tengo que hacer gimnasia, poner voluntad, pero es muy complicado. Cuando uno está mal y te dicen poné voluntad, caminá aunque te duela, pero es que no puedo. Vamos a ver, dice, espero poder trabajar en el verano porque además extraño horrores a la gente. O sea, le gusta estar en los escenarios, ¿no?
2: Hay una mujer que está acostumbrada a eso.
1: Sí, sí.
2: Debe ser feo, ¿no?
1: Uh-huh.
2: O sea, pero bueno. Hablando
1: acuérdese, trocanteritis.
2: Trocanteritis, nunca lo había escuchado nombrar.
1: Yo tampoco, trocanteritis.
2: Y hay preocupación por la salud del novio de Iliana Calabró, que sigue internado en terapia intensiva ya hace más de 10 días, está intubado, él está grave. Luis Di Stefano.
1: Ese es el Tano, ¿no? El que le decían el Tano.
2: Claro, ya hace más de 3 años que está con Iliana Calabró y bueno, se encuentra internado en el sanatorio Los Arcos. Dice que él sufre de, padece EPOC. Y esto obviamente, después de haberlo internado, deterioró mucho su salud y por eso está intubado. Y bueno, siempre están trabajando los equipos médicos para estabilizarlo. Ya hace más de 10 días, está muy grave, su estado es delicado y dice que se vive el día a día en momentos críticos también porque, bueno, hay días que como parece que mejorara y otros días que se le complica más. Así que, bueno, de esta manera se encuentra la pareja de Iliana Calabró, estamos hablando de Luis Di Stefano.
3: Bien. Otra de las noticias del espectáculo también, Andrés Nara sorprendió al agradecerle a la China Suárez en medio del conflicto entre Wanda y Mauro. En plena disputa judicial entre su hija Wanda y el futbolista por los pasaportes de su hija, el padre de la empresaria llamó la atención para elogiar a la actriz, a China Suárez, ¿no? Gracias a Dios que está la señora Suárez en esta historia. La verdad que nunca pensé que iba a decir esto, es lo que dijo Andrés durante una entrevista en Infama, el ciclo que conduce Marcela Tauro por América. La frase generó sorpresa, ¿no? Obviamente, por todo el historial que mantiene este conflicto. Él dijo además, cuando no está ella, o sea la China Suárez, Mauro es una persona muy complicada y un poco violenta. ¡Epa! Es lo que dijo sin vueltas, y dijo, ojalá que siga esta pareja y lo mejor posible, porque es un muchacho que tiene reacciones muy raras y muy complicadas. Además, sobre el final de la entrevista, Andrés Nara dejó una de las afirmaciones más delicadas al insinuar que conoce información aún más comprometida sobre Mauro Icardi. Dijo, yo me enteré de cosas ahora que tampoco las puedo hacer públicas, que lo haga Wanda cuando quiera, de situaciones que me dijeron las nenas que es más delicado todavía, es lo que reveló, por eso mismo todo es sospechoso, es lo que dijo, así que bueno, elogió de esta manera y sorprendió, ¿no? Con el elogio para la China Suárez, el papá de Wanda Nara.
1: Bien, el Milei busca aprobar la ley de tierras, pero sus propios aliados le están poniendo un freno, ¿no? El gobierno de Javier Milei no tiene asegurado los votos para aprobar la ley de propiedad privada en el Senado. Sus aliados reclaman cambios en el capítulo sobre venta de tierras a extranjeros y advierten que podrían rechazar el proyecto si no hay modificaciones. Dice el informe que este proyecto de ley de propiedad privada volvió a quedar en una situación complicada en el Senado. Por acá dice, la propuesta que llegó al Senado, impulsada por el ministro de Desregulación, Federico Sturzenegger, deja abierta una mayor posibilidad de adquisición de tierras por parte de extranjeros. Frente a eso, los aliados plantean fijar un tope que podría ubicarse entre el 20 y el 30% del territorio provincial. La discusión ocurre antes del nuevo intento del oficialismo para aprobar la iniciativa que está prevista para el próximo día 6, que debe ser el próximo jueves, ¿no? Supongo que debe ser 6, sí, que son los días de sesión del Senado. Dice, el escenario en el Senado preocupa al gobierno nacional. Los bloques encabezados por José Mayán y Carolina Moisés reúnen 28 senadores que rechazan la iniciativa. Además, todavía hay senadores cuyos votos no están definidos, como los misioneros Sonia Decute y Carlos Arce. La negociación por la ley de tierras también se da en medio de tensiones internas dentro del gobierno. Patricia Bullrich quedó al frente de las conversaciones con los senadores aliados. También observan el rol de la vicepresidenta Victoria Villarruel, ya que podría ser determinante si la votación termina empatada.
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4: 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Solicitamos a los usuarios el uso responsable y racional durante todo el día, priorizando las necesidades esenciales a fin de evitar inconvenientes en la provisión normal de agua.
1: Bien, le dije que perdió River ayer, ¿no? Gol en contra de Otamendi, ¿no?
2: Sí.
1: 1-0 frente a Rosario Central.
2: Ya lo dijo un montón de veces.
1: No, lo dije una sola vez.
2: Lo dijo un montón de veces.
1: Leí títulos. Lo dijo un montón de veces. Está en los diarios.
2: Lo dijo un montón de veces.
1: Bueno, ¿quiere saber con quién van a
2: ¿con quién?
1: Van a jugar, digo yo, el próximo partido, el sábado. Ay, se empiezan a jugar los sábados. A las 5 de la tarde.
2: ¿Para eso quiere dar la información?
1: No, porque Boca también juega el sábado. También empieza a jugar el sábado. A las 5 de la tarde, Tigre, guarda con Tigre.
2: ¿Qué?
1: Tigre River. ¿Qué fue eso? Vio cuando tira las garras. Así.
2: Bueno, pero, con Tigre, ¿eh? Hágalo con más efusión.
1: Bueno, está bien, está dormido porque el día está así gris, ¿vio? Tigre River, el sábado a las 5 de la tarde y el sábado a las 19:15, como para amargarte la cena del sábado, Boca Vélez. Boca que va a hacer las veces de local en el Tomás Aducó, cancha de Huracán en Parque Patricios.
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3: Otra de las noticias que se viralizó en las redes, un visitante inesperado se acercó a escuchar música en una playa de Ushuaia, una melodía en la playa, dice, un joven tocaba la guitarra en la playa de Ushuaia cuando un curioso visitante salió del agua y se quedó frente a él durante varios segundos. El animal permaneció atento hasta que terminó la canción y después regresó al mar, dejando una escena que sorprendió a todos los presentes, y obviamente está el video. El momento fue compartido por un usuario que se volvió viral en las redes sociales por este peculiar encuentro, ¿no? Estamos hablando.
1: ¿Un lobo marino?
3: Un pingüino.
1: Ah, pingüino.
3: Ay, miren.
2: Qué lindo.
3: Acá tengo el video y se queda escuchando.
1: Qué hermoso, ¿eh?
3: Sí. Qué lindo. Salió el tipo para escuchar el tema y después volvió al agua.
2: Chao, ya está.
1: Terminó la música.
3: Y se fue.
1: Con la música a otro lado, dijo el pingüino, ¿no?
3: Esto ocurrió en Ushuaia.
1: Bueno, el fútbol, reitero, hoy. Juegan Independiente Riva. No, ya que estoy diciendo.
2: Pensé que iba a reiterar otra vez de River.
4: Uy, por acá nos llegó un mensaje de River.
1: ¿Usted quiere que reitere otra vez lo de River? No.
2: Estás cada rato con River.
1: Reitero y vos. Ya está, no. Reitero los partidos que se juegan hoy: Sarmiento Independiente Rivadavia, Platense Talleres, Vélez Independiente, partidazo este, en Liniers, Huracán en Parque Patricio con Atlético Tucumán y Central Córdoba frente a San Lorenzo. Pero entre miércoles y jueves se completa la fecha anterior. ¿Se acuerda que habían quedado partidos pendientes? Boca el miércoles a las 7 de la tarde va a enfrentar a Estudiantes de La Plata. El miércoles 9:15 de la noche, Tigre frente a Belgrano. Y el jueves a las 7 de la tarde, Unión de Santa Fe frente a Lanús. Sí.
4: Hablando de River, nos dicen, no es más Otamendi, ahora es Trotamendi, tiene menos movilidad que yo, ahora hizo un golazo.
1: Dios mío, bueno.
3: Se va, ¿no? Ya le dicen ya, algo de River y se va.
1: No lo tomé.
3: Hay que afrontarlo.
1: Afrontalo el tema, para eso soy hincha. Para eso, ¿dónde está Mira la pasión? ¿Dónde está la pasión?
3: Amigo suyo seguro que mandó.
2: Bueno. Hincha de Boca tenía.
1: Sí, obvio. Seguro. Bueno, no hay mucho para cargar nosotros, ¿no? Hasta ahí. Con lo justo, sentí como...
3: Los videos después de la gente cuando salía de la cancha, los hinchas de River, hablando de que se vaya al Chacho.
1: Sí, el Chacho, el Chuchi, el Checho,
3: el Chichi.
1: Todo, el Chiche, todo, no, que no quieren a nadie ya. No, pero ahora traen a Mbappé, creo. Sí, y lo único que le queda por traer ya, porque ya trajeron todo. Nada, pero ya va a funcionar el equipo. ¿Qué quiere decir, Juliana?
2: ¿Ya se sabe cuándo es el clásico?
1: ¿El clásico que es Boca River? Y sí, ya se sabe, está el fixture. Creo que la quinta fecha puede ser. No, no es la quinta.
2: ¿No sabe?
1: No, yo no lo tengo acá. Lo tengo,
3: tira palo allá a la puerta todavía.
1: Lo tengo, sí, se va y va protestando.
3: Va peleando.
1: Va protestando por el camino. Estoy mirando por acá, en algún lugar está el clásico, ¿no? No lo encuentro, pero fecha número 10.
3: Por definirse,
1: dice.
3: A definirse.
1: Cuando se juega el clásico Boca River. No, tampoco.
3: Dice 1 de noviembre, puede ser.
1: Y es probable. Pero estoy buscando la fecha, sí.
3: No está confirmado.
1: Creo que va para largo. Mira, estoy en la fecha número 13 y todavía no lo encuentro.
3: Dice que sería la fecha número 15.
1: Ah, la 15.
3: Dicen.
1: Acá está, entonces. Sí, seguro. Ahí está, en la Bombonera. Fecha número 15. Recibo si tienen tiempo todavía para armar el equipo.
2: Casi el Día de los Muertos.
1: No podía haber dicho otra cosa, ¿no? No,
3: qué mala onda.
1: Qué mala onda, ¿eh?
3: Bueno, por lo menos va a haber ruido en el partido.
1: Y entonces gana River.
3: Bueno.
1: Bueno, sin palabras. Seguimos en la mañana de la radio. Mañana gris. Cada vez más gris, Está
3: fulerita. Y se va el sol.
1: Ya el sol, olvídate. No,
3: Juliana.
1: Se va el sol, claro, por eso está tan oscuro ahora. Bueno, seguimos en la mañana de la radio.
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0: 6:24 minutos, bueno, en las últimas horas se cayó de a pedazos, ¿no?, el proyecto de Infantino, el presidente de la FIFA, de privatizar parte de la Copa, de la próxima Copa del Mundo, ¿no? Aparentemente, Infantino hoy por hoy está cobrando de la FIFA, o sea, de la Federación Internacional de Fútbol Asociado, algo así como, creo que son 8.400.000 dólares al año, 8 millones al año, y con el nuevo proyecto que iba a ser bancado por empresas privadas, probablemente en su gran mayoría de juegos, que son las empresas que hoy por hoy más están invirtiendo en el fútbol, iba a cobrar él anual algo así como 64 millones. Pequeño sueldo, ¿no?
1: Un pequeño reajuste.
0: Sí, un pequeño reajuste. De 8 a 64, ¿cuánto? 600%, no es para tanto tampoco. Todo una mafia, toda una mafia. Pero hubo dos mujeres que fueron las que impulsaron el boicot contra el plan de Infantino en la FIFA y lo denominaron chantaje económico. Fueron Laura McAllister y Lais Klavenis, que fueron las dos voces que lideraron la resistencia al proyecto del presidente de la FIFA, que es quien rige los destinos del fútbol mundial. La pregunta es, ¿quiénes son, no? Dos mujeres que destacaron con su mirada en una estructura donde la representación femenina sigue siendo minoritaria en la FIFA, ¿no? McAllister es vicepresidenta de la UEFA y una de las dos únicas mujeres del comité ejecutivo, fue quien planteó en la reunión la exigencia de un boicot total a las competiciones de la FIFA. Klavenis, la otra mujer, es presidenta de la Federación Noruega de Fútbol. Fue señalada por las fuentes del medio como otra de las dirigentes que trazó la línea de una respuesta más severa si la crisis derivaba en un cambio de liderazgo. Las dos reúnen un perfil que combina trayectoria deportiva y peso institucional. McAllister fue internacional con Gales y Klavenis con Noruega, lo que les dio autoridad en debates vinculados no solo a la administración del juego, sino también a los principios que, según esa lectura, deberían sostenerlo. Se cayó de
1: bien
0: a pedazo,
1: por esas mujeres,
0: ¿no?,
1: que dieron la cara.
0: Claro, renunció definitivamente Infantino a organizar un mundial como él tenía previsto, privatizando buena parte del mismo. Ahora la pregunta es, ¿podrá mantenerse al frente de la FIFA con todos estos votos negativos? Habrá que ver en los próximos días, los próximos meses, si lo van a seguir sosteniendo a Infantino al frente de la Federación Internacional de Fútbol Asociado.
1: Cambiando de tema, a otra de las noticias de esta mañana, volcó un auto tras chocar con un camión y hay demoras en la autopista de Rosario-Buenos Aires. El siniestro ocurrió este lunes por la mañana a la altura del ingreso a Cargill y en dirección a Buenos Aires. El conductor del auto sufrió heridas leves y fue trasladado al hospital de Villa Gobernador Gálvez. El vehículo quedó volcado sobre uno de los laterales y el camión terminó junto al guardarrail. La calzada quedó reducida y a un solo carril y se formaron largas filas. De seguridad vial y la policía trabajan en la zona para ordenar la circulación y recomiendan transitar con precaución y evitar maniobras riesgosas hacia la colectora.
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1: Y esta mañana.

0: es del choque entre estos dos helicópteros.
1: Lo he visto esta mañana, tremendo, ¿no? Ni que lo hubiesen hecho a propósito.
0: Es algo inusual, pero también dicen que no estaban dadas las condiciones climáticas para volar.
1: Claro, pero tremendo, ¿no? Porque el helicóptero que venía por arriba es como que va bajando e intercepta la hélice del helicóptero que estaba abajo.
0: Y este se mete en el medio.
1: Un desastre, realmente. ¿Murieron los dos?
0: Sí, murieron los dos
1: tripulantes, iban dos tripulantes arriba, ¿no? La Antártida registró en julio la temperatura más baja del planeta en 14 años. Después me dicen que se descongela, que el cambio climático, ¿qué cambio climático? La temperatura más baja del planeta en 14 años. Dicen que el 18 de julio, la Estación de Investigación Concordia, ubicada en el interior del continente antártico, registró la temperatura más baja desde 2012, 84 grados, una décima bajo cero.
0: ¿Dónde?
1: Un poquito de frío, en la Antártida. Ah. 84. El dato fue confirmado en el día de hoy. Tremenda, la medición extrema se produjo en dos momentos casi simultáneos, 6 y 25 y a las 6 y 34 de la mañana de ese día. De acuerdo con esta información, también se trata del registro más frío en los 16 años de historia de la propia estación, lo que convierte al evento en un hecho doblemente significativo para la comunidad científica polar. 84 grados, una décima bajo cero, la temperatura registrada en la madrugada del 18 de julio pasado.
0: Otra de los informes de esta mañana dice que las vacaciones de invierno cerraron con 4,6 millones de turistas movilizados. Las vacaciones de invierno cerraron con esta cantidad de viajeros en todo el país. Dice un 5,9% más que en 2025. El impacto económico alcanzó los 2,12 billones de pesos y la estadía promedio fue de 4 días. Los destinos de nieve lideraron la temporada, obviamente. En Bariloche rozó el 85% de ocupación, mientras que Ushuaia, San Martín de los Andes y Villa La Angostura también tuvieron alta demanda. La costa atlántica, en cambio, registró una de sus temporadas más flojas. En Santa Fe, dice, se movilizaron más de 300.000 visitantes y la actividad generó 60.000 millones de pesos. Rosario se destacó entre los destinos urbanos más elegidos, impulsado por la agenda con más de 200 eventos en toda la provincia.
1: Bueno, bien, 11 y 33 minutos de esta jornada.
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7: Hoy lunes 3 de agosto, el Argentino Atlético Club y su Mutual le desean feliz cumpleaños a María Inés Grigi, Juan José Marro, Gladys Estela Fernández, Manina Nazarena Lemo, Alfredo Ignacio Romero, María del Pilar Togni, Carolina Rita Vargas, Joana Graciela Vallejo, Joel Andrés Roja, Camila Giordadino, Jonathan Páez, Josefina Cabellini Genta y Dafne Delfina Medina.

0: Y nosotros con la música para los cumpleañeros nos despedimos de esta edición de La Mañana de la Radio. Que tengan un lindo día.
1: Mandale. Y este tema va dedicado para todos los que alguna vez sufrimos de corazón roto y...

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2: Once y 59 minutos pasaron de esta mañana. 14 grados la temperatura actual.

Cooperativa de Provisión de Servicios Públicos de las Parejas informa que mañana martes 4 de agosto durante todo el día se realizarán trabajos de limpieza y desinfección en las cisternas que reciben agua del acueducto. Por este motivo, el servicio de agua potable se verá afectado en el normal suministro durante toda la jornada. Solicitamos a los usuarios el uso responsable y racional durante todo el día, priorizando las necesidades esenciales a fin de evitar inconvenientes en la provisión normal del agua. Las Rozas sufrió 3 robos en 2 semanas, pudo recuperar algunos elementos. Un vecino de Las Rozas fue víctima de una seguidilla de hechos delictivos que afectaron su vivienda. En apenas 2 semanas, delincuentes ingresaron en 3 oportunidades a la propiedad, provocando importantes pérdidas y daños. Caso Loan, el americano, denunció que lo atacaron en una cárcel federal. Nicolás Gabriel Soria está acusado de entorpecer la investigación en el caso del nene de 5 años desaparecido el 13 de junio de 2024 en 9 de julio, Corrientes. Según le dijo a su abogado, lo agredieron con un arma tumbera. Si no me corría, me sacaban un ojo. El fiscal federal de Corrientes, Carlos Schaffer, advirtió que el incidente debe ser investigado por la justicia de resistencia. Internacionales.

0: guerra en Medio Oriente, el Pentágono busca ideas creativas y poco convencionales para torcerle el brazo a Irán. Washington reconoció la necesidad de replantear la estrategia en el conflicto tras 5 meses y una resolución. Realizó un pedido abierto para presionar al régimen tras el ataque suspendido de Donald Trump.
1: Deportes.
0: Fútbol, locura por Bocinha en Chile, la multitudinaria bienvenida en el aeropuerto antes de sumarse a su nuevo club. El arquero caboverdiano aterrizó en la capital chilena luego de reprogramaciones y versiones cruzadas con hinchas que colmaron el aeropuerto y con directivos presentes.

0: La hora 2 minutos pasaron de esta mañana, 17 grados en la ciudad de Las Parejas, 81% la humedad.
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3: La melodía de Dios. Buenas noches.

Hola, ¿cómo les va? Bienvenidos a Semanario Regional, bienvenidos a nuestra querida radio, a este comienzo del programa que estamos arrancando y que estamos iniciando por 60 minutos, una horita con todo el acontecer informativo, temas que profundizaremos y desarrollaremos aquí en nuestra querida emisora. El gusto de estar, el gusto de llevar adelante Semanario Regional, como lo hacemos permanentemente de lunes a viernes en nuestra querida emisora. Abrazo grande para toda la gente, para todos los oyentes que siempre nos acompañan por sobre todas las cosas. Quien les habla, Mariano Di Capua, inicia el programa del día de hoy.

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1: Bueno, recibimos ahora en nuestro programa, un gusto por supuesto ante todo, de consultarla y poder hablar de este tema con Florencia Deschle, que está en línea, médica y especialista en neurología cognitiva y neuropsicología del Hospital Británico de Buenos Aires, además profesora de medicina de la Universidad del Salvador, precisamente para charlar un poquito sobre un tema que tiene que ver, un artículo que nos llamó la atención como para poder difundirlo y para poder hablarlo, que tiene que ver un poco con esto de la demencia, que advierten sobre el rol del sueño, el aire y el aislamiento social como factores de riesgo de alguna manera, ¿no? Es la guía, la nueva guía de la OMS y está basada en evidencia compilada por expertos internacionales. Florencia, ¿cómo te va?
2: ¿Qué tal? Buenas tardes.
1: Bueno, un gusto saludarte y que nos recibas, ¿eh? Muchas gracias.
2: Igualmente.
1: Bueno, un placer. ¿Qué nos puedes decir al respecto de esto? Digo, como para contarnos un poquito y después preguntar también algunas consultas que tenemos para hacer.
2: Bueno, la verdad es que es, primero es muy importante y muy bueno empezar a darle visibilidad a estos temas, hablando de prevención en salud cerebral. Y de hace algún tiempo, bueno, ya se publicó en Lancet en el 2024 y ahora la OMS saca como una nueva guía que habla justamente de esto, de que muchos de los casos de enfermedades neurodegenerativas pueden prevenirse tomando medidas, digamos, de vida saludables, por así decirlo, cuidándonos un poco los factores de riesgo, podrían prevenirse casi la mitad de los casos de enfermedades neurodegenerativas.
1: Perfecto. Estamos hablando que estamos en un alto porcentaje, ¿no?, de que estos casos podrían evitarse de alguna manera.
2: Exactamente, el 45% hasta el 45% de los casos podrían evitarse tomando medidas desde edades tempranas de la vida, pero aún a edades avanzadas también se pueden seguir tomando medidas de prevención. La guía de Lancet lo dividía según etapas de la vida, la OMS lo aborda un poquito diferente, pero esencialmente las medidas de protección y de prevención son las mismas e incluyen los temas que vos mencionabas recién. Evitar el aislamiento social, súper importante, que en edades, bueno, con la pandemia mucho y en edades avanzadas pasa mucho y en invierno mucho más, la tendencia a que la gente esté sola, sin contacto con grupos o redes sociales, digo, redes de personas con las que frecuentarse de verdad, no por internet. Eso es muy importante mantenerlo, mantenerse cognitivamente activo y físicamente activo, actividad física. Yo les digo a los pacientes siempre, la actividad física no solo le cuida el cuerpo, le cuida el cerebro. Así que son medidas de protección muy importantes que pueden prevenir que aparezcan estas enfermedades.
1: Perfecto, y estamos hablando que la ciencia ahora aporta más pruebas sobre cómo lograrlo de alguna manera, ¿no?
2: Exacto. Antes se creía quizás, digamos, como intuitivamente que esto podía ayudar o que podía hacer bien, ahora se demostró que tiene impacto. Se hizo ya en países de Europa, en los cuales la población fue envejeciendo cada vez más, digamos, la población de todo el planeta va envejeciendo, bueno, pero en Europa, que por ahí tienen mejores condiciones de vida, la población envejeció aún más y se empezó a ver que las enfermedades neurodegenerativas empezaron a descender en los pacientes más añosos que tomaban estas medidas de prevención.
1: Claro, es como que el cerebro prefiere varios frentes a la vez, ¿no?
2: Sí, el cerebro lo que necesita siempre es estar estimulado.
1: Bien.
2: Pero también estar cuidar, obviamente, la salud cardiovascular también cuida el cerebro, porque nuestro cerebro también necesita arterias sanas que lo alimenten. También necesita mantener los niveles de glucemia bajos digamos, son los factores de riesgo cardiovasculares que también afectan al cerebro y que cuidarlos también protegen al cerebro.
1: Bien, Florencia, vos mencionabas algo de la vida social un poco también, eso de que salir y relacionarse también es medicina, ¿no?
2: Exactamente, sí, sí. El aislamiento social es súper deleterio para la salud cognitiva, eso está muy demostrado, eso se sabe ya hace tiempo. Por eso siempre recomendamos a los pacientes no solo la actividad cognitiva, sino incluso que sea social. Y a veces los pacientes dicen, no, pero yo un taller de memoria, prefiero hacerlo solo. Por supuesto que lo pueden hacer individual y eso también tiene sus beneficios, pero en la medida de hacerlo de manera grupal, con un grupo de pertenencia con el cual uno pueda generar un intercambio, eso es muy beneficioso y estimulante para el cerebro.
1: Bien, perfecto. ¿Y qué pasa con los trastornos del sueño? ¿Se incorporan como un área de atención de alguna forma?
2: Y los trastornos del sueño también es importante abordarlos, poniendo un ejemplo por ahí más sencillo de entender, cuando cualquiera de nosotros no duerme una noche o duerme muy mal, al día siguiente no solo nos sentimos cansados, sino que nuestra atención disminuye. Cualquiera de nosotros, no sé, si hace un viaje largo y no puede dormir, la verdad es que seguir manejando sin haber dormido, todos sabemos que es riesgoso, básicamente porque la atención disminuye. Y en la medida que disminuye la atención, nuestra memoria también va a fallar porque no estamos pudiendo incorporar esa información. Entonces, todos los trastornos del sueño lo que generan principalmente es una disminución de la atención y eso tiene un impacto en memoria.
1: Bien. Como profesional hoy se reciben muchas consultas o consultas por deterioro cognitivo?
2: Muchísimas. Ajá. Muchísimas consultas por deterioro cognitivo. Algunas consultas por queja cognitiva subjetiva, le decimos nosotros, ajá, que es la percepción de que algo pasa que todavía no puede ser documentado, porque bueno, nosotros le pedimos los estudios, y hay pacientes que al principio a veces no muestran nada, y después de algunos años sí, otros que en realidad tienen percepción de déficit y en realidad no se van a presentarlo nunca, porque lo cierto es que así como nuestro cuerpo va cambiando con los años, bueno, nuestras funciones cognitivas también, no todo para peor ni en menos, ¿sí? Eso es un poco un mito. Por ejemplo, quien se mantiene cognitivamente activo y lector aumenta mucho el vocabulario con la edad, aumenta, digamos, la información que podemos tener puede aumentar, aunque la velocidad a veces de procesamiento y la velocidad de nuestra respuesta sí puede estar un poquito disminuida. Y eso es lo que a veces alerta o alarma, pero eso en sí mismo no es una enfermedad, ¿sí? Todos somos por ahí un poquito más lentos. Cuando envejecemos, eso no es enfermedad. Pero responder a la pregunta, sí, consultas por deterioro cognitivo, muchísimas.
1: Perfecto. ¿Y qué pasa con la contaminación del aire? ¿Cómo repercute?
2: La contaminación del aire es una de los factores de riesgo que ya mostró Lancet en el 2024, sobre todo, bueno, edades avanzadas de la vida lo ponen. Ajá. Y en realidad me parece responde más a políticas de salud pública, ¿no? Bien. Claro, nosotros no es tanto lo que podemos hacer.
1: Seguro, sí, sin dudas. Florencia, yo te agradezco, no sé si querés agregar algo más, te agradezco muchísimo.
2: No, al contrario, gracias por darle visibilidad a este tema que es tan importante.
1: Un placer, gracias, un gustazo.
2: Igualmente.
1: Hasta luego.
2: Hasta luego, gracias.
1: Florencia Deschle con nosotros en el programa.
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5: Para Melisa que nos cuente un poquito. ¿Cómo te va, Melisa? Bienvenida.

0: de basura y distintos tipos de residuos, ¿no? Producto de los desechos humanos que, bueno, obviamente no tendrían que estar en ese lugar, pero que, bueno, lamentablemente los encontramos.
1: Bueno, esto, ¿cómo se hizo? ¿Nos contás un poquito?
0: Sí, mira, esto fue en el marco, como les decía, de una campaña que la llamamos Vida en los Extremos, que la lideró la doctora Emilia Bravo. Ella fue la que lideró la campaña y por medio de un convenio, junto con nosotros, con nuestro grupo de investigación y otro grupo de investigadores, logramos, digamos, acceder al buque el Falkor 2 del Mid-Ocean Institute. Fuimos uno de los que tuvimos la suerte y bueno, esa campaña se hizo en diciembre y enero de diciembre de 2025, principios del 2026. Y estuvimos trabajando en tres áreas, en la zona de Salado Colorado, Colorado Rawson, y en áreas próximas a Malvinas, no cerca de Malvinas, porque no podíamos acceder, pero en zonas aledañas. Y bueno, de esas tres zonas de muestreo, donde más encontramos basura antropogénica, fue en la parte de la parte de Colorado Rawson. Si bien no sabemos bien el origen, pero bueno, creemos que parte de esa basura la pudimos recolectar y creemos que está relacionado con la parte de pesquerías, digamos, de los buques que andan por esa zona y que, bueno, desechan parte de su basura, no sé si intencionalmente o sin querer, producto de, no sé, involuntario, pero bueno, encontramos una. Fue en ese lugar donde más cantidad encontramos de basura,
1: Claro,
0: de todo tipo, ¿no?
1: sí, se entiende. Una vez en el fondo, ¿qué pasa con estos residuos?
0: Y en realidad, digamos, si no lo logramos sacar, que obviamente no podemos sacar todo porque es imposible. Se degrada, ¿no? Y eso puede convertirse, por ejemplo, en lo que llamamos microplásticos, que es por ahí lo que nosotros más nos enfocamos, que son los restos de plástico que se hacen cada vez más pequeños y que muchas veces pueden ser incorporados por los organismos de manera involuntaria, ¿no? Se los pueden confundir con alimento y demás. Y bueno, y en esas profundidades en que uno no piense que no hay organismos que dependen de esas profundidades y de otros organismos y que, bueno, lamentablemente pueden generar efectos nocivos, ¿no? Por esto de, por ejemplo, de los plásticos que encontramos, ¿no?
1: Claro. Sin dudas que, bueno, se concentran distintos tipos de cosas que deben haber encontrado,
0: Sí.
1: como decías, ¿no? Y bueno,
0: Claro.
1: esto sin dudas también requiere de limpieza como realizaron ustedes, pero bueno,
0: Claro.
1: si no se hacía esto quedaba en el lugar, ¿no?
0: Sí, imagínate que nosotros en realidad hicimos una mínima parte porque el objetivo del robot, entre otras cosas, era estudiar el fondo y sacar muestras de organismos. Entonces, bueno, era que lamentablemente no podíamos sacar y además, bueno, no era el objetivo principal, sino lo que queríamos ver es esto, ¿no? Los ecosistemas que allí habitan y si había alguna especie de efecto por parte nuestro, ¿no? De la basura. Pero bueno, sí, es imposible. Lamentablemente, bueno, no sé si ustedes habrán comentado, sabido, encontramos hasta un VHS, ropa de pesca que usan por ahí los pescadores, artes de pesca, por ejemplo, redes, unas redes gigantes que ocuparon, esa lógicamente no la pudimos sacar porque era enorme y bueno, la capacidad del robot no era, es limitada, ¿no? Así que sí, encontramos mucha cantidad, bueno, la mayoría era de origen plástico, ¿no? Eran polímeros y demás, y bueno, que lo que hace es eso, ¿no? Que termine degradándose, pero que no desaparece del todo, ¿no?
1: Terrible, sin dudas,
0: Sí.
1: sin dudas. Bueno,
0: Sí. Sí.
1: de alguna manera la basura no queda, como decías vos, ¿no? Aislada del ecosistema, sino que interactúa con la vida del fondo marino.
0: Sí, lamentablemente sí. Muchas veces lo que hemos encontrado, muchas veces no, en realidad en algunos casos encontramos, por ejemplo, restos de packaging de alimentos y que, por ejemplo, estaba colonizado, ¿no? Por organismos. Había distintos tipos de bichos, nosotros que le llamamos, por llamarlo así de manera general, pero que, bueno, muchas veces los bichos lo colonizan sin querer porque lo toman como un sustrato para fijarse, como los organismos por ahí lo eligen como una piedra para. Y bueno, no se dan cuenta obviamente que eso es plástico y que bueno, puede, porque los plásticos muchas veces pueden tener otros tipos de químicos adicionados, como por ejemplo metales pesados y demás, que también generan efectos nocivos, ¿no?
1: Perfecto. Bueno, este fue un trabajo puntualmente
0: Sí.
1: de investigadores de Argentina, Uruguay y Estados Unidos, ¿no?
0: Exactamente, sí, fuimos los afortunados a partir de Emilia Bravo, que fue la que lideró el proyecto, que nos convocó.
1: Exacto.
0: Fuimos 25 personas, Emilia es de la UBA, de acá de

0: de Buenos Aires. Nosotros estamos en Bahía Blanca, pero bueno, Emilia es de la UBA y fue la que lideró el proyecto, Emilia Bravo. Sí, fuimos la mayoría argentinos, si mal no recuerdo, éramos 17 argentinos y 8 de Estados Unidos, pero bueno, es un proyecto que el objetivo principal fue estudiar las comunidades quimiosintéticas, que son estas comunidades, estos ecosistemas que habitan las profundidades y que antes no sabíamos nada de ellos, o muy poco, a partir de los primeros estudios que hizo Emilia, y bueno, después estos estudios que nosotros pudimos lograr a fines de año del 2025.
1: Interesante. Melissa, gracias, sí. Un saludo.
0: No, por favor, gracias a ustedes, un gusto.
1: Un placer, adiós. Hasta luego. Ahí la escuchábamos a Melissa Fernández Severini charlar con nosotros.
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5: Bueno, vamos a recibir en nuestro programa a la médica reumatóloga Carmen de Cuento, que está en línea, del Hospital Italiano de Buenos Aires. Vamos a hablar un poquito de un tema que tiene que ver cuál es la enfermedad que convierte los tejidos blandos en hueso y cómo tratarla, ¿no? Esto de que investigadores han elaborado por primera vez una guía médica global sobre el trastorno y qué recomendaron sobre vacunas, actividad física, las visitas también al dentista y el manejo del dolor cotidiano, de alguna manera, ¿no? Que tiene que ver con una condición que tiene nombre, la fibrodisplasia oficicante progresiva, de alguna manera, este trastorno genético poco frecuente. Carmen, ¿cómo le va?
6: ¿Qué tal? Buenas tardes. Muchas gracias por la invitación.
5: Por favor.
6: Le cuento, le aclaro que soy reumatóloga pediatra, Carmen de Cuento, y en realidad trabajo y vi mi primer paciente con fibrodisplasia osificante progresiva hace más de 25 años.
5: Perfecto.
6: Y a partir de eso, siendo una enfermedad tan rara, terminamos siendo referentes en Argentina y de Latinoamérica para ver y encargarnos del manejo de estos pacientes. Buenísimo. Que son muy raros, pero que debe haber mucho más de los que ya conocemos, porque es una enfermedad desconocida. Entonces es importante que los pediatras estén alertas a los primeros signos de la enfermedad.
5: Bien. Sí. ¿Qué es esta condición? ¿Nos cuenta un poco?
6: Sí, me cuento. Es una enfermedad genética. El gen recién se descubrió en 2006. Hasta ese momento no se sabía qué era. El punto es que estos pacientes con esta enfermedad genética, de a poco, en forma progresiva, frente a lo que se llaman brotes de la enfermedad, que a veces son espontáneos, pero a veces son provocados por traumatismos, por inyecciones intramusculares o por fatiga muscular, el hueso, digamos que se inflama y se transforma, el músculo y los tejidos blandos, se inflama y en vez de recuperarse, se transforma en hueso normal, digamos, como que se forma a lo largo de la vida un extra, un esqueleto extra, digamos, ¿no? Sobre el esqueleto normal que uno tiene. Y hay algunos signos de alerta, por ejemplo, un recién nacido que nace con un juanete, con una malformación del dedo gordo del pie, si bien tiene que alertarnos de que podría ser portador de esta enfermedad. No todos los recién nacidos con el juanete tienen la enfermedad, pero si lo tienen, hay que estar atentos y al menos no hacer prevención de futuros brotes, ¿no? Como para que no se produzca más osificación en las partes del cuerpo donde no tiene que haber hueso.
5: Bien. ¿Y cómo se hace el diagnóstico de esto, Carmen?
6: El diagnóstico es clínico. Ajá. Si bien después la certificación es haciéndole el estudio genético donde se observa la mutación, ¿no? La variante. Y el diagnóstico es, si uno tiene un nene recién nacido de pocos meses que tiene lo que se llama el hallux valgus, que es el juanete, que en realidad es un juanete, no es un juanete real, es que tiene una malformación en la falange del dedo. Claro. Puede acompañarse de otras malformaciones, de los deditos de la mano, y a veces nacen con como inflamaciones o como inflamaciones redondeadas en el cuero cabelludo y en el cuello, sobre todo, en el cuello. Entonces son nenitos que al principio, cuando uno los ve que empiezan a moverse o que uno esperaría que empezaran a gatear, no pueden porque no pueden dar vuelta al cuello. Y entonces por ahí caminan directamente. O sea que es importante esto de ver si el nene gira bien el cuellito y demás. Y es por eso que a veces no llegan al reumatólogo, porque es por falta de movimiento. Pero también le puede llegar al traumatólogo, le puede llegar al genetista, al pediatra general. O sea que puede llegar a distintos especialistas.
5: Queda claro. Realmente sí. Importante la explicación. ¿Y qué hacer para tratar la enfermedad?
6: Bueno, el punto es ese. No hay un tratamiento hasta el momento que detenga la progresión de la enfermedad. Lo que se puede hacer es hacer prevención, justamente evitando traumatismos, caídas, evitando infecciones virales, por ejemplo, una simple gripe que puede generar un brote. Por eso se recomienda que se vacunen para la gripe estos chicos todos los años, pero que las vacunas además no sean intramusculares, sino que se apliquen en forma subcutánea. Otra cosa importante que usted mencionó es esto, la importancia del cuidado odontológico. Porque en algunos brotes puede ser que por abrir mucho la boca o demás, se osifique también la mandíbula, o sea que no se puede abrir la boca. Entonces imagínense a alguien que no puede abrir la boca, es difícil la higiene de los dientes, es difícil hasta el habla, la nutrición en casos avanzados. Y además es importante saber que no se puede hacer anestesias justo en las encías, o sea que todo el trabajo que se tenga que hacer en los dientes tiene que ser realmente consultado a un odontólogo especialista en este tema, ¿no? Que sea para orientar.
5: Claro, sí. Claro. Sí, se debe hacer muy difícil, uno imagina, ¿no?
6: Sí,
5: Claro. Carmen, han elaborado por primera vez una guía médica global sobre el trastorno, ¿no?
6: En realidad no es la primera vez, le cuento. En realidad es una actualización que se viene. No, está... En realidad, esta guía de manejo y tratamiento surgió de la idea de un grupo internacional, el cual, digamos, formo parte, somos 21 componentes de distintas partes del mundo, liderados por el doctor Frederick Kaplan, que es el que más sabe de esta enfermedad de FOP en el mundo y que está en Filadelfia. Y un poco liderados por él, distintos especialistas hemos elaborado una guía de todas las manifestaciones de la enfermedad, de cómo tratar cada una de estas manifestaciones, y también es una guía actualizada de los estudios de investigación que están en curso, justamente buscando una medicación que frene la progresión de la enfermedad, porque lo que vamos a hacer es tratar con antiinflamatorios, con corticoides, el momento agudo, el brote, el momento de la inflamación. Pero eso no nos asegura que en ese brote, en ese lugar, no se vaya a formar hueso después. Quizás menos hueso, pero algo de hueso siempre se va a formar. Así que el punto fundamental de las investigaciones actuales, algunas son experimentales, otras ya practicadas en humanos, es esto, encontrar una medicación que detenga la formación de hueso.
5: Claro.
6: Que cambie el curso de la enfermedad.
5: Carmen, ¿qué pasa con la actividad física y con el manejo del dolor cotidiano?
6: Sí. Bueno, ese es un tema, sobre todo en chicos chiquitos, porque en realidad uno quiere que siga la vida lo más normal posible.
5: Claro.
6: Pero lo que se estimula es la natación, digamos que dentro del agua es difícil que un chico se lastime. Lo que se trata de evitar son los deportes de contacto. Y si va en bicicleta, que use el casco, digamos, con todas las medidas de prevención de golpes posibles. Y si llega a tener un golpe, digamos, tratarlo en forma, digamos, preventiva o con antiinflamatorios y demás, cosa de que esa inflamación no pase a mayores. Y eso sobre la actividad física en general, digamos, que traten de evitar todo lo que sea deportes de contacto. Y en cuanto al dolor, bueno, el dolor puede manifestar en el momento del brote y en los chicos más grandes y en los adultos, porque estos pacientes llegan a la vida adulta. El punto es que a veces el hueso que se formó atrapa nervios e impide el movimiento de algunas articulaciones y eso produce malas posiciones, dificultad para dormir, y entonces eso puede producir dolor que nosotros llamamos de tipo neuropático, ¿no? Que hay que tratarlo de una forma diferente. Uh-huh. Y otra cosa importante, si me permite, es aclarar que la caja torácica, o sea, el tórax de estos pacientes también se vuelve rígida. Entonces es fundamental estar atentos al desarrollo pulmonar, a controles con pruebas funcionales respiratorias, evitar las infecciones justamente que puedan producir neumonías o demás, para mantener la mayor capacidad del pulmón posible, ¿no? La única ventaja es que hay algunos músculos que no son afectados por la enfermedad. Por ejemplo, el diafragma. El diafragma, que es el que tenemos en la base del tórax y nos permite, digamos, respirar, ese músculo no se osifica, por suerte. O sea que en ese sentido hay algunos músculos que se salvan de todo este asunto.
5: Carmen, un placer, sí. Le mando un saludo.
6: Bueno, muchas gracias. Y la verdad, si bien son enfermedades raras, si uno no las conoce, nunca va a poder hacer el diagnóstico y poder ayudar a estos pacientes. Así que Totalmente. Es importante difundirlas.
5: Gracias. Okay. Un cariñoso saludo.
6: No, por favor. Gracias a ustedes.
5: Gracias. Hasta luego. Okay. Carmen de Cunto, charlando con nosotros, médica reumatóloga pediatra del Hospital Italiano de Buenos Aires.
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Bueno, nos despedimos, le ponemos punto final a Semanario Regional aquí en nuestra querida emisora. Hemos completado esta hora de noticias, esta hora de información con todo el acontecer y todos los testimonios que hemos compartido en estos 60 minutos. El placer de estar, el placer de acompañarnos. La próxima nos estamos reencontrando con mucho más, con mucha más información y con todos los temas que nos quedaron pendientes. Abrazo, nos reencontramos. Que la pasen.

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0: Con la música de La Nueva Luna comenzábamos a hacerles compañía en esta edición de día lunes. Sí, estamos arrancando la semana junto a todos ustedes aquí en la sintonía de La 95.5 por Radio Las Parejas en este lunes 13 de agosto. Cielo cubierto que tenemos en estos momentos en nuestra ciudad con una temperatura de 18 grados a esta hora. Eso es lo que están indicando los portales del tiempo. 85 el porcentaje de la humedad, 1.013 hectopascales la presión barométrica. El servicio meteorológico sigue anunciando cielo nuboso para lo que resta de esta jornada.
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0: Como siempre, nosotros nos vamos a escuchar por la web en www.radiolasparejas.com.ar y en la sintonía del dial estamos en la 95.5. Los mensajes que llegan al 156-77-511. Les decía, arrancábamos con la música de La Nueva Luna y ahora seguimos con Chanchi.

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Y así estábamos escuchando la música de Banda 21 cuando pasaron 36 minutos de la hora 15. Comenzó a lloviznar en nuestra ciudad en estos momentos, una lloviznita finita, pero comenzó a lloviznar. 18 grados en la temperatura actual en Las Parejas, 84% de la humedad, 1.013 hectopascales, la presión barométrica. Como siempre, nos escuchamos por la web en www.radiolasparejas.com.ar y en la sintonía del dial estamos en la 95.5. No te olvides que los mensajes llegan al 156 77 511.

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2: La hora 16, un minuto, 18 grados, la temperatura actual en Las Parejas, 84% de la humedad, 1013 hectopascales, la presión en barométrica, cielo nuboso, llovizna en nuestra ciudad.
3: Locales.
2: La Cooperativa de Servicios Públicos de nuestra ciudad informa que va a haber reducción del servicio de agua potable por un trabajo programado. Va a ser mañana, martes 4 de agosto, durante todo el día. Se van a estar realizando trabajos de limpieza y desinfección en las cisternas que reciben agua del acueducto. Por este motivo, el servicio de agua potable se verá afectado en el normal suministro durante toda la jornada. Se le solicita a los usuarios el uso responsable y racional durante todo el día, priorizando las necesidades esenciales a fin de evitar inconvenientes en la provisión normal del agua.

0: Importante incendio en la localidad de Montes de Oca destruyó un automóvil y un garage. Una pareja de adultos mayores fue asistida de manera preventiva. Bomberos voluntarios informaron que tuvieron que actuar el día sábado a la hora 17:37. Fueron convocados por un incendio en un automóvil. Al arribar al lugar encontraron un vehículo completamente envuelto en llamas dentro de un garage donde también había diversos objetos almacenados. Allí los bomberos lograron extinguir el fuego y evitar que las llamas se propagaran al resto de la vivienda. Nacionales. El oficialismo modificó la ley de tierras en busca de votos aliados y elevó al 25% el tope de compras a capitales extranjeros. La Libertad Avanza desistió de la eliminación total de los límites y envió a los bloques cercanos una redacción que amplía un 10% al margen vigente. Mañana habrá una conferencia de prensa de Patricia Bullrich. Internacionales. Conmoción en Grecia, chocaron dos helicópteros que combatían un incendio forestal. El accidente ocurrió durante un operativo para combatir las llamas al oeste de Atenas. Los dos pilotos murieron y otros dos tripulantes sobrevivieron y fueron rescatados por los equipos de emergencia. Deportes. Fútbol. Recoleta le dará 20.000 entradas a Boca para la revancha de la Copa Sudamericana. El club paraguayo confirmó que destinará 19.470 localidades para los hinchas yaneises en el Defensores del Chaco, muy por encima del mínimo exigido por la Conmebol. 18 grados, la temperatura actual en Las Parejas, 84 el porcentaje de la humedad, 1013 hectopascales en la presión barométrica. La hora 16, 4 minutos.
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El recordado potro cordobés era lo que estábamos compartiendo junto a todos ustedes en esta edición de Día Lunes, cuando ya pasaron 36 minutos de la hora 16. Recordamos que hasta la hora 19 nosotros nos vamos a seguir acompañando aquí en la sintonía de la 95.5 por Radio Las Parejas, donde también nos escuchamos es por la web en www.radiolasparejas.com.ar. Seguimos con Ritmo de Sabroso, Ritmo de Sabroso, escúchenme, Ritmo de Córdoba, quise decir, de la mano de Sabroso, así era el tema. Escuchamos a Sabroso.

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0: Y así estábamos escuchando la música de Dale Que Va, que también nos estaba haciendo compañía en esta edición de día lunes. Hacemos pausa y ya regresamos.
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0: La hora 18, 7 minutos, 16 grados. La temperatura actual en Las Parejas, 91 el porcentaje de la humedad, 1003 hectopascales. La presión barométrica, cielo nuboso. Locales. Reducción del servicio de agua potable por un trabajo programado. Mañana martes 4 de agosto durante todo el día se realizarán trabajos de limpieza y desinfección en las cisternas que reciben aguas del acueducto. Por este motivo, el servicio de agua potable se verá afectado en el normal suministro durante toda la jornada. Por eso se le solicita a los usuarios el uso responsable y racional durante todo el día, priorizando las necesidades esenciales a fin de evitar inconvenientes en la provisión normal del agua. Regionales. Hallaron en Brasil a Micaela Albornoz. Se encuentra en buen estado de salud. Micaela Albornoz, la joven que era intensamente buscada desde el pasado 24 de junio, fue hallada en Brasil y se encuentra en buen estado de salud, poniendo fin a una búsqueda que mantuvo en vilo a su familia y movilizó a fuerzas de seguridad de distintas provincias durante más de un mes. Fuentes de la investigación confirmaron que la retuvo la policía brasileña con el DNI de su vecina, el mismo que había usado para comprar pasajes y moverse por la Argentina. La provincia de Santa Fe, recordemos que había ofrecido por ella 10 millones de pesos de recompensa. Nacionales. Arrestaron a una joven acusada de asesinar a puñaladas a su novio en Chaco. Matías Julián Álvarez Guardia murió tras una discusión con su pareja, Victoria Cantero, quien lo habría apuñalado en el cuello. La familia de la víctima ahora exige justicia. Internacionales. Tragedia en Moscú. Una explosión en un restaurante provocó 3 muertos y 21 heridos. El hecho ocurrió cuando una mujer habría intentado entrar con un explosivo a un restaurante cercano a la plaza de Kuridaska. Deportes. Fútbol. Instituto consiguió un agónico triunfo ante Lanús por el torneo clausura. La Gloria se impuso por la mínima ante el Granate con un tanto de Fernando Alarcón en los últimos instantes del encuentro, que fue válido por la tercera fecha del certamen local. 16 grados, la temperatura actual en Las Parejas, 91 el porcentaje de la humedad, 1003 hectopascales en la presión barométrica. La hora 18, 9 minutos.
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La música de Aja era lo que estábamos compartiendo anteriormente y también estábamos escuchando Rick Astley, que nos hacía compañía, y ahora llegaba Baltimore.

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0: Y estábamos escuchando anteriormente la música de Michael Jackson y ahora estábamos escuchando el recuerdo de Phil Collins, mientras nosotros nos vamos a seguir acompañando hasta la hora 19. Pausa y ya regresamos.
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10: Un minuto ha pasado de la hora 19. Nos despedimos de esta edición de Día Lunes para reencontrarnos por mi parte mañana, bien tempranito. 7 de la mañana nos estaremos escuchando nuevamente. Les deseamos a todos que terminen bien lo que resta de esta jornada de lunes. Gracias por la compañía.

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